0: Son las 7 con un minuto.
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0: Son las 7 con un minuto.
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1: Amados hermanos de la costa, sierra y oriente ecuatoriano, bienvenidos al programa El Sol Brilla para Todos y la Mesa Curandera Flor de la Esperanza. A partir de este momento, ustedes pueden participar del programa marcando el 09-68-72-29-45. Hoy es un día muy especial, porque hoy te voy a ayudar con una buena lectura de cartas del tarot. Vamos a ver sobre tu salud. ¿Por qué tantos años llevas enfermo? Ya te has ido un médico, otro médico, te has hecho limpiar, te has operado, has realizado muchos tratamientos, pero nada. Sigue el dolor de cabeza, esa desesperación, esa herida no se cicatriza. A cada momento, tu hijo se desmaya, tu esposo ya no soporta el dolor a la espalda. Hoy día quiero ayudarte a recuperar tu salud. Aquí está la mesa curandera. Vamos a ayudarte. Vas a participar en una mesada. Quiero que recuperes tu salud, que es lo más importante. ¿A usted le gusta trabajar? ¿Le gusta el machete, el pico, la pala, la agricultura, el campo? ¿Te gusta cuidar a tus animalitos, las gallinitas, el chanchito, la vaquita? Pero se te están muriendo tus animales. ¿Te ha caído la mala suerte en la finca? Donde vives hay mucha envidia. Hay que tener cuidado. La envidia muchas de las veces está en la misma sangre, el mismo apellido. Ese primo que tienes es envidioso, solo él quiere tener. Esa prima que tú tienes habla de tu familia. Hay que tener cuidado. Amados hermanos, hoy voy a ayudarte en mi mesa curandera. Vamos a ayudarte con una buena limpia, un buen florecimiento. Vamos a limpiarte con el cuy. Vamos a limpiarte con la ruda. Vamos a soplarte con la buena agua florida, con la hierba de la plata, la hierba del amor. Usted, mi amigo, que me está escuchando el programa allá en Zumbi, en Zulbi, a mis amigos de Paquilla, Centinela del Cóndor, Nambija, San Carlos, hermanitos zamoranos, chichipenses, a diario me visitan, me llaman, me dicen: maestro Damián, estamos bien, ya encontré la veta de oro, me está yendo bien en la minería. Muy alegres ellos con su secreto que les he entregado personalmente. Ya están trabajando en la minería, ya están sacando orito, y eso es muy importante. Mis amigos, yo soy el curandero Damián. Yo te voy a ayudar de corazón. 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

0: 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Hermanitos que me escuchan en Cariamanga, amigos de Gonzanamá, Zacapalca, Changaimina, Nambacola, mis amigos del Tambo, de la Era, de la Merced, Vilcabamba, Malacatos. Ellos me visitan en mi casa en Catamayo, porque es más cerca. Mis amigos de Catacocha, buenos días. Buenas tardes, Chaguarpampa. Buenas noches, Chukiribamba. Amigos, la fe hace milagros. La fe mueve montañas. Estás mal en el hogar. Tu pareja ha cambiado demasiado. Tu pareja ya no es como antes. Ha cambiado incluso hasta con los niños. Ya no quiere venir a casa. Se queda trabajando allá en la minería. Se queda trabajando en la finca. Tu pareja ya no quiere volver. Y cuando llega a casa, ya ni te abraza, ni duerme contigo. Mi querido amigo, hermanita de la sintonía, ¿quieres recuperar a tu pareja? Tráeme la fotito. Tráeme la fotito de la persona que amas, que quieres. ¿Quieres casarte? Te prometió casarte. Novios, durante 5 o 6 años fue tu novio. Hoy cortó la relación. Ya no quiere casarse contigo. ¿Cómo te duele ver a tu hija? Tu hija está sufriendo porque ese hombre le engañó, le mintió, jugó con sus sentimientos. ¿Quieres que tu hija se case con ese hombre que cumpla la palabra? Tráeme la fotito. Tráeme la fotito, yo te ayudo. Ahí está mi mesa curandera. 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Por favor, no se olviden de traerme la muestra de la orina. Usted quiere hacer ver su salud. Estás cansado ya con esos mareos. Se te oscurecen las vistas, los nervios, esos calambres. Quieres recuperar tu salud, ¿verdad? Tráeme la muestra de la orina. Vamos a ayudarte con un buen tratamiento a base de plantas, de hierbas, de cortezas. Yo no te voy a dar un jarabe, una pastilla, no. Yo te voy a dar plantas, hierbas. Yo te voy a curar como me enseñaron mis abuelos. A curar con plantas, con hierbas, con montes. Usted, hermanito, me está escuchando el programa. Todo lo que comes te hace daño. Usted come un pollito, una carnecita, se le hincha el estómago. Te da náuseas. ¿Qué es lo que está pasando con tu salud? Cuidado, cuida tu hígado, cuida tu riñón. Hay que tener cuidado con la salud, no, hay que automedicarse. Hermanos míos, ustedes quieren participar en una mesada. Usted quiere curarse, ¿verdad? Usted quiere estar sano, quieres trabajar, quieres tener suerte, te dedicas a la venta de chanchitos, eres porcicultor, quieres vender bien, quieres comprar bien los chanchitos, quieres tener lindos chanchitos, fuertes, sanos. Vamos a darte un secreto. ¿Cuántos hermanitos porcicultores allá en Balsas tienen el secreto del maestro Damián? ¿Cuántos amigos ganaderos? Sí, hermanitos ganaderos, tienen lindas vacas, lindos toros. Porque tienen mi secreto. Tienen el secreto de Wenceslao. Un secreto bonito, garantizado. Recuerden, amigos, que todo problema tiene solución. Toda enfermedad tiene cura. ¿Quieres tener tu propia casa? ¿Quieres tener tu camioncito? ¿Sueñas con tener un camión? ¿Quieres tener una casita, una media agüita con tu familia, tus hijos? ¿Quieres tener una finca, lindos animales? ¿Estás cansado de cuidar animales ajenos? ¿Estás cansado de trabajar carro ajeno? Vamos a ayudarte. 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

0: son las 7:30.
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0: las 8 en punto.
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0: Son las 8:30.
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1: Son las 10:39.
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0: Son las 11 con un minuto.
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0: las 11:31.
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0: Son las 12 en punto.
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1: Es la 1:07.
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0: 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Son las 2:51.
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0: Esta
1: son las 3 y 22 minutos.
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0: Son las 3:49.
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0: Son las 4 con 19 minutos.
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10: Señoras y señores, queridos amigos, vamos a continuar, claro que sí, con los Impactos Bailables. Disfrutando de la mejor.

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1: Son las 4 con 40 minutos.
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0: Son las 5 en punto.
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0: Son las 5 con 40 minutos.
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1: ¿Qué tal, amigas y amigos oyentes? Muy buenos días. Qué gusto estar ya a esta hora de la mañana con ustedes para presentar el primer informativo regional a través de nuestro medio Radio Amazonas 92.1, integrando las provincias de Zamora Chinchipe, Loja, El Oro, Azuay, Morona, Santiago, en señal abierta. También llegamos con la información a través de las diferentes plataformas digitales al Ecuador y al mundo. Gracias por madrugar, gracias por preferirnos. Saludamos también a esta hora a nuestro compañero Cristian Smith desde Loja. Cristian, ¿cómo está? Muy buenos días.
2: Buenos días, doctor. Buenos días, amigos y amigas oyentes. Es un gusto poder estar con ustedes ya a esta hora de la mañana. Saludamos a quienes nos escuchan a través de nuestro dial 92.1, tanto en la provincia de Zamora Chinchipe como en la provincia de Loja. De igualmente, quienes nos siguen a través de nuestras plataformas digitales. Nuestra línea habilitada, el 09-85-45-60-24, para que nos puedan enviar todas sus opiniones y comentarios a esta hora de la mañana, doctor.
1: Cristian, denos rápido una panorámica. ¿Cómo amanece la bella ciudad de Loja?
2: La ciudad castellana, un poco de frío, pero sin presencia de lluvia a esta hora de la mañana, doctor.
1: Ok, acá también en el Valle de las Luciérnagas, en Zamora Chinchipe, en Yanzaza, el clima está hermoso a esta hora, no llueve. Sí, un poquito de frío, pero ya nos estamos acostumbrando también al frío, a pesar de que vivimos acá en la Amazonía y en el trópico. Importantes noticias para el día de hoy, Cristian Smith. Estamos tratando de revisar algunos titulares que los vamos a presentar ligeramente. En la frontera sur agoniza, tras 5 meses de cierre, las pérdidas superan el 80%. También las Fuerzas Armadas reciben 54 vehículos, 85 motocicletas para reforzar operativos en el Guayas. El alza de combustibles impacta en el salario mínimo de los ecuatorianos. Hay reclamos en vías en el cantón Loja abandonadas. También, oyentes amigos, ayer pudimos observar, hubo una réplica en el caso del juicio por Sinohidro. La abogada de los trabajadores lo increpó al expresidente de la República, Lenín Moreno. Le dijo: usted es el culpable. Ese cruce entre Lenín Moreno y abogado fuera de la corte. Se reclamaba de que no se les, por no haber recibido la obra de Sinohidro, en este proyecto hidroeléctrico, los trabajadores todavía no han sido cancelados sus derechos. Mientras que en Cuenca piden para Cristian Zamora, el alcalde de Cuenca, el máximo en multa y suspensión en derechos de participación por una presunta infracción electoral grave. Desde Zamora Chinchipe, la prefectura inició construcción de un puente vehicular de doble carril que conectará las parroquias de Timbara y Cumbaraza. El precio del petróleo sube y ya supera los $100. Esto para el día de ayer, 12 de mayo. En Machala no podrán circular 2 personas en moto tras el asesinato de una jueza. Y también en Loja, oiga, la presencia de las motos en las vías de Loja, en la ciudad, contrarreloj. desordenan el tránsito en Loja. Muchas de estas motos o quienes van conduciendo estas motos no respetan ni siquiera los semáforos. Cuando está la luz roja se dan la habilidad de pasar. Bueno, no ha habido todavía, creo que, grandes tragedias, pero si esto no se ordena, no se corrige, más tarde habrán circunstancias de lamentar. Así está, Cristian Smith, usted tiene tal vez algunas notas más en titulares.
2: Sí, doctor, conforme vayamos avanzando, solo comunicarle que ya está con nosotros también el doctor José Bolívar Castillo para la importante entrevista programada a esta hora de la mañana, doctor.
1: Importante, entonces, amigos oyentes, con el anuncio de Cristian Smith, lo tenemos ya en pantalla a nuestro primer invitado, el señor doctor José Bolívar Castillo. Él es aspirante a precandidato para la alcaldía del Cantón Loja. A ver si tenemos ya un contacto con el doctor José Bolívar para poder ver cómo estamos en el audio. Doctor,
3: qué aló, gusto. Muy buenos días, Angelito. Le saluda José Bolívar.
1: Sí, doctor.
3: Un cordial saludo.
1: Lo estamos viendo y lo estamos escuchando. Doctor, gracias por aceptar la invitación. Bienvenido. Muy buenos días.
3: Bien, pues adelante, porque usted sabe, para mí es algo muy grato poder comunicarme con la región sur y en este concepto de integración regional, Zamora, Loja y El Oro, que deben unirse en función de sus grandes objetivos. Así que para mí esta invitación es un privilegio que se lo agradezco, Angelito.
1: ¿Cómo no, doctor? Usted está como aspirante a precandidato al Cantón Loja, doctor. Es necesario poder hacer una pregunta. ¿Cómo enfrentar a los problemas que tiene el Cantón Loja, que son múltiples, doctor? La falta de servicio de agua potable. Comencemos con ese punto de vista, doctor.
3: Bien, el tema del agua en Loja fue enfrentado desde mi primera administración allá por el 88-92.
1: Es necesario poder hacer una pregunta. ¿Cómo enfrentar a los problemas que tiene el Cantón Loja, que son múltiples, doctor? La falta de servicio de agua potable. Comencemos con ese punto de vista, doctor.
3: Bien, el tema del agua

0: Más prestigiosas en materia de ingeniería sanitaria, OTECO INGECONSULT, y la fiscalización de los estudios estuvo a cargo del ingeniero Jorge Aguirre Azanza y el equipo de ingenieros que le acompañaba. En principio, la idea que yo planteé, porque ese estudio se lo hizo cuando estuve en Predesur, era captar las aguas del río Sabanilla, a una altura de 2.670 metros, y hacer un túnel que cruza la cordillera de Sabanilla para traer el agua hacia Chontacruz Alto y repartirla en la olla de Loja siguiendo la línea de escurrimiento de la olla, que es de sur a norte. Pero el costo de ese túnel era tan alto que el presidente de ese entonces, que nos dio una mano muy importante, y FONAPRE también, que era el Fondo Nacional de Preinversión, dijeron, no, si estamos recibiendo un fondo no reembolsable de 100 millones de dólares, no pueden utilizarse 80 en el túnel. Porque hay que atender diversas situaciones nacionales.
1: Doctor, una pregunta, doctor. A esa fecha, ¿cuánto era el valor estimativo del túnel para poder tener un agua segura desde Sabanilla, que está en nuestra provincia de Zamora Chinchipe?
0: Así es. Estaba por alrededor de 80 millones. Y lo que el Ecuador conseguía a través de España, de la Comunidad Europea, era un fondo de 100 millones no reembolsable. Entonces, claro, el jefe de Estado me dijo, pues no puede ser todo para Loja. Así que tienen que, los que están haciendo los estudios, deben buscar una alternativa que sea más viable, que tenga menor costo. Y entonces el equipo de ingenieros, no soy yo, porque aquí la mala propaganda quiere decir que yo les he dicho a los ingenieros por dónde pongan la tubería, y ellos a mí me han dado gusto y han puesto la tubería por donde yo les he dicho. Yo soy abogado y sociólogo, ¿qué puedo decir sobre eso? Claro que en Predesur hicimos ya varios intentos de estudio de este asunto, porque la situación del agua de Loja era muy grave. Entonces, se llegó, a ver qué pasó. ¿Pasó algo?
1: No, doctor, lo estamos escuchando bien, continúe.
0: ¿Y la imagen está también?
1: Sí, la imagen bien.
0: Aquí se me apagó esta cosa. No, bueno, pero no importa, vamos con... A ver.
1: Lo estamos escuchando bien. Lo estamos escuchando bien, doctor.
0: Entonces, claro, se llegó a la conclusión de que lo más racional era utilizar la hendidura natural por donde el río Zamora se precipita hacia la zona oriental para por esa hendidura natural, sin hacer túnel, poder introducir aguas de un río que tiene un caudal mucho mayor que el de Sabanilla.
1: Estamos hablando de la captación en la parroquia de Imbana.
0: Imbana y Jimbilla, ¿no?
1: Claro.
0: Porque hay una quebrada que está junta y desemboca en el río Tambo Blanco, que es la de los Leones, y la otra quebrada es la de Chucos, que ya está en jurisdicción de la parroquia Jimbilla.
1: Imbana pertenece al cantón Zamora.
0: Exactamente. Y alguna doctor, vez que bueno fuera, que se abra la vía, que complete la conexión para también por ahí bajar hacia nuestra hermana ciudad de Zamora.
1: Doctor, le comento, el Consejo Provincial de Loja está asfaltando hasta la parroquia de
0: Jimbilla.
1: Hay que asfaltar esa vía hasta la parroquia de Imbana y luego tener la conectividad hasta la parroquia Sabanilla para tener una carretera de primer orden para que saque la producción, los habitantes, tanto de las dos parroquias que al momento abastecen los mercados de Loja, doctor.
0: Así es, porque fíjese usted la invención de estos ingenieros, ¿no? Dijeron muy inteligentemente, en lugar de gastarnos 80 millones en hacer un túnel en la cordillera de Sabanilla para entrar a la olla de Loja, vamos a aprovechar la hendidura natural por donde el río se precipita hacia el oriente para, sin hacer el túnel, traer el agua de un río mucho más caudaloso que el Sabanilla y de mejor condición el agua.
1: Pero ¿qué pasa, doctor? Se dice

0: Mucho que nos hicieron estudios que
1: Sí,
0: definitivamente
1: es que
0: se.
1: vea, lo que pasa es, estimado amigo, el Loja es víctima de una manipulación mediática terrible. O sea, hay gente que quiere hacer política no para cuidar el interés público, sino para posesionarse personalmente o grupalmente. Y entonces, claro, el ejercicio del odio, del rencor, de la envidia, de la calumnia, ¿no? La exclusión, el afán de excluir, es terrible. Entonces, para ellos el dogma número uno, la otra verdad, como decía, como si sobre un mismo tema, usted que es un buen filósofo, sobre un mismo tema pudiese haber dos verdades, ¿no? Entonces, la otra verdad era decir que el plan maestro no vale. Y que, claro, yo les había dicho a los ingenieros por dónde pongan la tubería, y ellos, pues, muchas pusieron la tubería por donde yo les dije, más o menos, ¿no?
0: Ahora, doctor, el problema del agua persiste. Los barrios de Loja, especialmente del sector noroccidental, reclaman todos los días que no tienen agua. Entonces,
1: Exacto.
0: ¿cómo
1: Ahí
0: enfrentar
1: vamos al tema central, mi
0: al
1: querido
0: momento,
1: Angelito.
0: doctor, el problema del agua?
1: Ahí vamos al tema central. La consigna política de este grupo especulativo que quiere tener un municipio dócil que le deje hacer lo que ellos quieren en materia urbanística, económica, en fin. Este grupito tenía la consigna de decir que el plan maestro no vale, porque se había conseguido un fondo no reembolsable y porque era un proyecto que solucionaba la situación del agua de Loja, pues para adelante. No es cierto que el proyecto, como dijo por ahí algún candidato convertido en técnico hidráulico, que se lo había construido para 25 años. No, no, no. Así como el proyecto Papallacta, Micatambo o cualquiera de estos en otras latitudes, son proyectos que se hacen pues con una visión de 50, de 100 años, ¿no? Entonces, y además la dotación de agua para la olla de Loja será siempre esta, porque es la mejor posibilidad que existe. Entonces, que habrá que ampliar, que habrá que extender. Un sistema de agua es como una ciudad, nunca se termina, siempre tiene que estar creciendo, siempre tiene que estarse modificando. Pero la idea de ellos fue decir que no vale y entonces no le dieron mantenimiento a propósito. El proyecto se inauguró el año 2004 y ahí hubo elección. Y en esa elección entró la famosa Mega Alianza. Y la Mega Alianza, ya sabemos, prefiero no mencionar este tipo de cosas, pero ya usted me lo pide y tengo que decírselo. Lo que tenían es la necesidad de decir que eso no vale.
0: Ya.
1: Desde el año 2005 que entraron en funciones.
0: Doctor, entonces, las vertientes o captación de este proyecto tiene lo suficiente agua para Loja. Lo que
1: Así es.
0: habría es que.
1: Será la dotación de agua de aquí a un siglo, porque no hay
0: Entonces,
1: otra alternativa, luego sería ordeñar nubes.
0: técnicamente, ¿qué hacer, doctor? ¿Qué hacer para que
1: Pues
0: tengan.
1: darle mantenimiento.
0: Ya,
1: Ve,
0: correcto.
1: Angelito. Fíjese, Angelito. Dese cuenta este dato y quienes me escuchan. Yo tuve que retornar a la alcaldía el 2014. No, el pueblo de Loja acompañó esta posibilidad. Y cuando retorné, lo que hice fue conseguir un fondo de 5,5 millones de dólares y darle mantenimiento y reconstrucción al sistema de agua. Porque hasta las compuertas de las captaciones de Tambo Blanco se las habían sacado. No habían dado ningún mantenimiento a los taludes. Usted comprenderá que en una conducción de agua o en una carretera, donde hay un talud alto, tiene que haber una cuneta de coronación que detiene los escurrimientos de la montaña hacia el talud. Porque cuando el talud se sature de humedad, pues a menos que reformen la ley de la gravedad por ley económica urgente, pues el talud se cae. Y se va llevando lo que está ahí. Puede ser tubería de cobre, de oro, de acero, de plástico, de lo que sea. O si es carretera, puede llevarse lo que sea, casas, carros, lo que esté ahí, ¿no?
0: Doctor,
1: Entonces.
0: el primer tema que es, como le digo, de gran preocupación de los habitantes de Loja es el agua, y usted dice que con el mantenimiento se puede seguir.
1: Se probó que funcionó. Y fíjese usted, del año 2014 al 2018, que se produjo lo que llamaba alguien la revolcatoria, del 14 al 2018, se probó que el Plan Maestro de Agua Potable es el mejor sistema de agua que tiene el país.
0: Listo, doctor. Pasemos a otro. Doctor, pasemos a otro tema porque lo he invitado porque hay algunos problemas y necesidades que tiene Loja. El agua, para usted, hay que darle mantenimiento y tenemos agua ahí para cuánto tiempo.
1: Y, perdone,
0: para los lojanos.
1: Mantenimiento que tiene que ser preventivo, no solo curativo. Y además, hay algunas partes donde hay que hacer reconstrucción porque la falta de mantenimiento de tanto tiempo, ya son 8 años desde el 2018 acá.
0: Listo, doctor.
1: Y no se le ha dado ningún.
0: Pasémonos. Aprovechemos el tiempo y pasémonos a otro problema. Otro problema que tiene Loja. Conectividad. Doctor, el ingreso a la ciudad de Loja, si venimos desde la costa por la Panamericana, ahora le han cambiado con números, la de no sé cuánto, y llegamos desde Catamayo, ahí al redondel del Plateado, es una vía de gran importancia para Loja. La otra, viniendo desde Cuenca, llegamos a Carigán, otra realidad, y la tercera llegando desde Zamora a través de la troncal amazónica que llegamos en el valle.
1: Y la otra llegando desde el eje vial 4, desde Vilcabamba, otra barbaridad.
0: Pero ¿cuál es la sorpresa para los turistas y para los propios lojanos?
1: Terrible.
0: El rato que llegamos, oiga, nos recibe, dice un letrero grande, bienvenidos a Loja. Pero la sorpresa es que es bienvenido a los grandes baches que tiene Loja. ¿Qué hacer Loja? ¿Qué hacer desde el punto de vista usted para que eso tengamos una buena conectividad al ingresar a la ciudad?
1: Vea lo que ha pasado. Claro, se ejecutó el proyecto de regeneración urbana, que era indispensable ejecutarlo para solventar el problema del centro. Pero lo que estaba sucediendo en la periferia era terrible, pues. La gente propietaria de terreno se dedicó, a buena cuenta de que eso es rural, a vender lotecitos a migrantes de la provincia o de donde vengan, hasta de 100 metros, 200 metros, y ahí construían casitas como sea, unas con el frente al norte, otras al sur, y entonces aguas entubadas, inclusive prefectos que ejercían una especie de alcaldía paralela de Loja, que les decían a los campesinos que estaban llegando ahí al suburbio de Loja, les decían, no se dejen poner el agua potable del municipio porque les cobran, yo les doy gratis. Yo me reía, les decía, le está dando gratis ceviche de jimbirico. Entonces, todos esos sistemas de aguas entubadas, que son los que han afectado las entradas de la ciudad, es decir, la periferia de la ciudad, a eso se suma que pusieron en la época de Sixto Durán pozos sépticos, que usted sabe muy bien, Angelito, es posible poner pozos sépticos cuando hay una distancia siquiera de 80, 100 metros entre casa y casa. Pero cuando es una aglomeración de casas y pone en cada una de ellas pozo séptico, se unifica la humedad de unos con otros y comienza el arrastre de la masa de suelo que se va llevando casas y todo. Y va destrozando vías y destrozando todo. Entonces, pozos sépticos, aguas entubadas, y súmele otra barbaridad en el caso del lado occidental. El municipio de Loja hizo los estudios, inició la construcción cuando terminé mi periodo el año 2005. Yo la dejé a la vía lateral de paso, la vía de integración barrial, ya con un 58% de avance. Faltaba únicamente la colocación ya de las obras de drenaje y la capa de rodadura.
0: Doctor, ya que tocó.
1: Llegó la siguiente, doctor, administración, pero lastimosamente sí. Tengo que concluir esto, porque si no queda inconcluso la idea.
0: Es que el tiempo, doctor, el tiempo, y tengo algunas preguntas. En la lateral de paso, créamelo, doctor, da pena terrible, ver cómo se destruye, cómo se hunde, no hay, las lámparas, claro, están apagadas. Vea, ¿qué hacer, doctor? ¿Qué hacer, doctor?
1: Vea, el Ministerio de Transporte y Obras Públicas permitió que la Compañía Técnica General de Construcciones coloque el hormigón sin hacer las obras de drenaje. Eso fue un acto, yo diría, de corrupción suma. Porque si alguien tenía que preocuparse de esto, evidentemente era el Ministerio de Transporte y Obras Públicas, que había contratado a la empresa técnica general de construcciones para que concluya la ejecución de esta vía que, como dijo, la dejamos nosotros con un considerable avance. Entonces, al no haber las obras de drenaje y tener arriba aguas entubadas, pozos sépticos, cierre de lagunas con fines de hacer urbanizaciones clandestinas. El propio municipio hacía urbanizaciones como Ciudad Victoria, como esta otra, bueno, Ciudad Alegría igual, tuvimos que gastar como 4 millones de dólares para evitar que se produzca ahí una situación terrible. Y lo otro, Jardines de Punzara, todo eso lo que ha venido es a complicar terriblemente todo este flanco occidental.
0: Desde su, desde su punto de vista, doctor, desde su punto de vista, hay gente que habla de que hay fallas geológicas. Y claro, el municipio
1: tiene fallas tubológicas.
0: Ya, pero el municipio, si fueran fallas geológicas, es el que autoriza y regula las urbanizaciones y autoriza para la construcción.
1: Ahí viene otro capítulo terrible, Angelito. Yo quisiera hablar sobre todo con usted la cuestión de las parroquias rurales, porque yo sé que su radioemisora tiene una entrada muy importante en todo el sector rural de mi cantón. Y para mí es lo más importante hablar del tema parroquias rurales, pero ya que usted toque esos temas, yo tengo que decirle claramente, ¿no?, de que aquí lo que ha habido es la voluntad de decir que no vale lo que se ha hecho. Y han estado politiqueramente trabajando en eso. Y a mí me toca hacer lo que hice en 2014-2018. Reparar lo que hay que reparar y ejecutar los otros proyectos que faltan de ejecutar del plan Loja Siglo XXI, que está destinado a la infraestructura logística de la ciudad, para hacer de Loja no solo una ciudad turística, urbanísticamente bien desarrollada, sino hacer de Loja una ciudad productiva, que esté en capacidad de dar valor agregado,
0: doctor,
1: a la producción primaria de su entorno.
0: Doctor José Bolívar, ya que topa de Loja una ciudad turística, y se ha hablado mucho del turismo, ¿cómo recibir a los turistas en Loja si el río Malacatos y el río Zamora apestan, contaminados, cargando las descargas de las aguas negras? Si usted se para en la 10 de agosto y en la Rauca Fuerte, para poner como ejemplo, y la Avenida Universitario, es terrible.
1: A entonces, ver, ¿qué hacer con esos ríos? Explicarle, ya que tocó este tema, ¿qué es lo que ha pasado? Nosotros logramos descontaminar los ríos con una cooperación china que se logró conseguir. Se construyeron los colectores marginales al lado y lado de las orillas de estos que llamamos ríos, pues son realmente quebradas ahí todavía por su caudal, ¿no? Pero les llamamos poéticamente ríos. Colocamos colectores marginales al lado y lado. Y se descontaminaron los ríos, tanto que cuando vino la misión de Necios in Bloom para calificar a Loja para el famoso concurso este de Aguar de Ciudad Ecológica, pues encontraron cosas raras, que al final de la ciudad, a la altura donde está el zoológico, hicieron tomas de agua. Y el río, si bien no tenía pues, agua potable, pero era curioso en el mundo encontrar ciudades que al caudal que ha cruzado el área urbana esté con un alto nivel de descontaminación. Eso sirvió de punto de apoyo para reconocerle a Loja por su clasificación domiciliar, reciclaje de basura, etcétera. Estaban descontaminados los ríos. ¿Pero qué pasó en las siguientes administraciones? Ya le explico. Aguas entubadas, pozos sépticos, urbanizaciones clandestinas hechas por el mismo municipio. El caso de Ciudad Victoria, botaban las aguas hervidas a la quebrada de Las Pavas, que es afluente a la quebrada de Chuchubaico. Entonces, recontaminaron los ríos. Y a eso súmele que no hicieron el mantenimiento de los colectores marginales. Esos colectores marginales se absorbaron porque al destruir el sistema de manejo de la basura se iba por las alcantarillas y tapaba los colectores marginales. Y entonces, en un momento dado, llegó al punto en que ya las aguas hervidas, en lugar de ir por la tubería hacia el norte, a la planta de tratamiento de las aguas hervidas, iban directo a los al cauce del río. Es decir, recontaminaron los ríos. Todo esto tenemos que enfrentarlo. Y yo le voy a decir, me va a decir usted, ¿y con qué plata? Si ahora dicen que 70-30. Yo soy partidario no de 70-30, de 80-20, porque es el colmo que se gaste tanto en burocracia y publicidad en los municipios. Pero hay que hacer la gestión, pues. A mí me ha tocado ser alcalde con 10 presidentes de la República, los 4 periodos que he ejercido. Y todos los presidentes me cantaron a mí el mismo vals. No hay plata, estamos en crisis, el Ecuador está en crisis. Todos dijeron lo mismo. Pero hay que saber gestionar recursos y enfrentar las situaciones.
0: Doctor,
1: y hacer que la gente también colabore.
0: Doctor, ¿tiene usted un dato estimativo de lo que estamos hablando para enfrentar estos problemas de Loja, del agua potable, el problema de lo que acabamos de ver, la contaminación de los ríos, el problema de la lateral de paso y los accesos que llega a Loja? ¿Tiene un dato aproximativo usted que nos pueda dar?
1: Mira, nosotros estamos trabajando, varios equipos, en esto, y un dato preciso no le puedo dar este rato todavía.
0: Pero estimativo, doctor.
1: Pero estimativo, yo le digo, es una inversión de que está por arriba los 60 millones de dólares. Claro, para poder volver a colocar las cosas en su lugar.
0: Listo,
1: y
0: doctor.
1: Esa gestión tenemos que hacerla.
0: Doctor.
1: Porque son varios frentes. Es el frente de agua potable, es el frente de alcantarillado, es el frente de vialidad. La preocupación de urbanizar todo este sector occidental de la ciudad, desde Capulí, pasando por Punzara, Memphis, Obrapía, Belén, Consacola, Bolacachi, Sisichaca, Motupe, a dar la vuelta a Xucos, a Jipiro Alto, todo esto cuya columna vertebral es la vía o integración barrial o lateral de paso, ahí tiene usted más de 4.500 hectáreas que hay que urbanizar. Pero, mi estimado amigo, la urbanización, de acuerdo a la ley, no la hace el Estado, en este caso el Estado descentralizado, la hace el urbanizador, que para poder construir sus casas o para poder sostenerlas en condiciones urbanísticas en sus casas, tiene que preocuparse de que exista agua potable, alcantarillado, calles, veredas, bordillos, soterramiento de cables. Yo hice una urbanización, por ejemplo, en un terreno, si quiere usted, más difícil que el de Ciudad Victoria,
0: doctor,
1: donde está la urbanización llamada La Cascarilla.
0: Doctor José Bolívar.
1: Ahí es una urbanización que tiene todo.
0: Doctor.
1: Pese a que es un terreno inestable, ahí no ha habido problemas.
0: Doctor José Bolívar.
1: Hicieron las cosas.
0: Le vamos a pedir comprensión. Usted sabe que tenemos auspiciantes que nos permiten hacer el informativo. Y volvemos después de visitar a nuestros auspiciantes, doctor. Tengo algunos mensajes,
1: claro, con gusto,
0: y luego vamos a topar otros temas, doctor. Vamos
1: a orden, sí.
0: Vamos a visitar nuestras casas comerciales.
1: Adelante.
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0: Oyentes, amigos, estamos ya de regreso con nuestro invitado, el señor doctor José Bolívar Castillo, aspirante a precandidato para la alcaldía del Cantón Loja. Hay algunos mensajes que nos han hecho llegar, le vamos a dar lectura para que el doctor pueda saludar a la gente que le escribe. Juan Pablo Dueñas dice: éxitos, doctor Bolívar Castillo. Víctor Carlos Guamán Cajas desde Zamora, saludos, estimado doctor Ángel. Saludos al doctor José Bolívar Castillo, a la amable audiencia. Marco León: doctor José Bolívar Castillo, alcalde, la experiencia es su carta de presentación. Estratega Mercados: vamos, Chato, los lojanos de corazón te apoyamos. Tú serás nuestro alcalde 2027 para recuperar nuestra ciudad y cantón. Lojanos, apoyemos lo nuestro. Ricardo Baculima: Chato, el alcalde que Loja necesita para retomar el desarrollo del cantón. Víctor Manuel Ruiz Maita: excelente exposición del mejor precandidato, doctor José Bolívar Castillo y futuro alcalde. Danilo Alexander Caizachana Torres: ya lo hizo, sabe cómo hacerlo con experiencia, capacidad y liderazgo, doctor José Bolívar Castillo. Estratega Mercado: la capacidad de gestión comprobada, la mejor carta de presentación para dirigir nuestra ciudad y cantón. Ramiro González: el doctor Bolívar Castillo tiene la suficiente capacidad, conocimiento y experiencia para dirigir la ciudad y parroquias de nuestro cantón. Azucena Bravo Mendieta: la experiencia y la capacidad no se improvisan. El doctor José Bolívar es la persona indicada para administrar nuestro cantón. Marco León: el doctor Bolívar, José Bolívar, debe volver a la administración municipal. Ana Cristina Loján Guzmán. Experiencia y capacidad de gestión que garantiza resultados de calidad. Por amor a Loja. Doctor, salude a esa audiencia que le ha escrito y que está siguiendo esta entrevista.
1: De corazón, muchísimas gracias. Porque yo sé que ustedes lo dicen no en función de congraciarse conmigo. No les hace falta. Yo aprecio inmensamente a todos nuestros conciudadanos y lo que quiero es servirlos. Ustedes lo hacen en función de los intereses colectivos de Loja. Y al decir de Loja, digo de la región sur de nuestro país. Muchas gracias.
0: Doctor.
1: Lo público es público y ustedes, al pronunciarse de esta manera, no están buscando nada de carácter privado, sino la esperanza de volver a sentirnos orgullosos de ser de Loja y de ser de la región sur del Ecuador.
0: Doctor, el tema era cómo enfrentar los problemas que tiene el Cantón Loja. Hemos topado ligeramente y se nos quedan muchos temas que son álgidos. El terminal terrestre, se nos queda el problema de tránsito, alza de pasajes que ya la gente está reclamando, porque regula eso el municipio. Bueno, se nos quedan muchos temas en la ciudad, pero usted me decía, la ciudad de Loja es solamente la ciudad, y Loja como cantón tiene muchas parroquias de carácter rural. Entonces, la pregunta viene, ¿cómo enfrentar a los problemas que tienen las parroquias rurales en materia de salubridad, agua potable, alcantarillado, la conectividad que ya necesitan sacar el adoquín y poner calles asfaltadas, o sea, la parte de la regeneración urbana? Doctor.
1: Si no se soluciona, estimado Angelito, el tema de la ruralidad y también de las correspondientes áreas urbanas de cada parroquia rural, que es competencia municipal, pues no se soluciona el problema de la ciudad. Entonces, de eso estamos conscientes. Ya hemos hecho el esfuerzo que hemos hecho para solventar el tema del centro de la ciudad. Ahora nos vamos primero a la periferia. Nuestra ideología es de equidad territorial como base de la equidad económico-social. Y entonces la equidad territorial significa fijarnos en las áreas suburbanas de expansión de la ciudad que están en situación lamentable, como usted ya lo indicó, y el tema de las parroquias rurales. Y aquí necesitamos una acción conjunta del nivel municipal con el nivel de prefectura provincial y, lo más importante, el nivel de las juntas parroquiales. Estos tres niveles tienen que articularse, cada uno dentro de su campo, determinando a quién le corresponde hacer qué y con qué, para no superponerse y no generar situaciones que puedan ser perjudiciales. Entonces, estimado amigo, vamos a trabajar conjuntamente con un prefecto, estamos en una alianza, que es la alianza ARE Centro Democrático, y nuestro candidato a la prefectura es el ingeniero Kelvin Siccio, y tenemos también ya preparado en cada parroquia las respectivas candidaturas para las juntas parroquiales, de manera de armar un equipo que no está destinado a excluir a nadie, no está destinado a competir negativamente con nadie, sino a hacer unión de toda la comunidad en función de los objetivos colectivos. Así que tenemos trazado un plan que lleva, pues, a la urbanización adecuada de las zonas no urbanizadas del margen de crecimiento de la ciudad y de las respectivas parroquias rurales que deben de contar con los servicios básicos. Y luego descentralizar. No sé si nos estamos escuchando.
0: Sí, doctor, lo estamos escuchando, está ya, muy bien.
1: Porque se me perdió aquí la imagen.
0: No, está bien el audio.
1: Sí. Entonces, en ese propósito estamos. Se me apagó esta cosa, no sé cómo hacer para poder aprender. Bueno.
0: Lo escuchamos, doctor. Ahora, sigamos, pues. Ya, doctor, ahí viene una parte fundamental. Sabemos que hay múltiples necesidades en la ciudad y usted mismo dio apenas un cálculo estimativo de lo que se necesitaría, pero hay otras obras y necesidades que la ciudad de Loja están retrasadas. Ahora, si hablamos de las parroquias, como Chuquiribamba, como Gualel, como el Cisne, solamente citar esas tres parroquias, bueno, viene ahí Chantaco, también Santiago y muchas más. ¿Cómo hacer que el presupuesto que tiene el municipio sea un tanto descentralizado para que también el desarrollo se necesita recursos económicos? ¿Cómo plantear?
1: En mi administración se aprobó una ordenanza que manda que el presupuesto de inversión tiene que establecerse una prioridad de 1 a 2. Un dólar invertido en el área urbana tiene que convertirse en el área rural 2 dólares. Es decir, el doble. Porque sabemos bien que si no solventamos el problema de las parroquias rurales, no solventamos el problema del crecimiento anárquico que puede producirse y se ha producido, lamentablemente, en la ciudad de Loja. Loja es una ciudad que se acerca ya a los 300.000 habitantes. Y no podemos seguir creciendo anárquicamente. Tenemos que crecer de una manera organizada y para ello la responsabilidad número uno es atender el sector rural, dar valor agregado a la producción del sector rural. Por eso es que, por ejemplo, apoyamos la candidatura de Kelvin Siccho. El ingeniero Siccho es una persona que ha trabajado comprando a los campesinos pobres sus hierbitas aromáticas, sus hierbitas medicinales, sus frutitas. Ha creado una empresa llamada La Sureñita y ahí elabora pues la horchata y otras bebidas, y él ha logrado no solo implantarlas en las perchas de las grandes cadenas comerciales nacionales, sino además ya está exportando. Es decir, hacer lo que tiene que hacer el Consejo Provincial, que es dar valor agregado a la producción primaria del agro, dedicarse a ser la entidad que se preocupa de la infraestructura vial rural, de la infraestructura que permita dar valor agregado a la producción primaria. Esto hará posible que entonces el desarrollo no sea aglomeración de gentes en la capital, sino que sea articulación de una producción primaria que cobra su valor agregado a través de la industrialización, a través de la artesanía, para conseguir mercados, tanto a nivel nacional como internacional.
0: Doctor, ya que habla usted de la industrialización, Loja como tal está retrasada en materia de industria. Y eso lo sabe la gente, la mayor cantidad son comercios, pero la industria no despliega teniendo oportunidades grandes, inclusive la misma riqueza minera, calizas, por ejemplo, en el cantón Chinchipe para una cementera. Y bueno, tenemos mucha materia prima. Los Feldes Patos salen de acá, de Zamora Chinchipe, y los lleva el Jury a hacer todo lo que significa baldosas y todo lo que se necesita para la construcción. Loja.
1: Las tierras raras, en fin.
0: Loja, vea, nada.
1: Vea, hay un requisito fundamental. Y esto lo he manejado desde que elaboramos el plan de desarrollo de la región sur del Ecuador. Usted recordará el PREDESUR. Es una persona que ha trabajado conmigo muchos años y nos conocemos. Y sabe lo que es el plan de desarrollo de la región sur. Que lo frustraron, lo desbarataron, porque había angustia de no dejar que este organismo de desarrollo pueda cumplir el papel que de hecho cumplió, y usted lo vio cómo lo cumplió también en la provincia de Zamora. Vea, si no hay conectividad vial, conectividad aérea y conectividad digital de manera especial en este tiempo, superando la brecha digital y evitando tanta mañosería con la que manejan este negocio de la telecomunicación, porque el Estado tiene que defender el interés público, no el interés de las empresas. Si no superamos esta falta de conectividad, ¿qué industria puede haber? De aquí de Loja salen capitales y sale capital humano también a invertirse en otros lugares. ¿Por qué? Porque lamentablemente Loja y la región sur Es un enclave rodeado de un territorio que anteriormente era hostil, porque mantuvimos este problema de mapas con nuestros hermanos del Perú, y que se firmó la paz. Trabajamos duro en esto para poder conseguir que se acabe este embuste, este ensarte, como dicen los peruanos. Pero firmada la paz, tenía que este plan de desarrollo binacional ponerse en marcha. Y vea lo que estamos viendo ahora. La única conectividad con el Perú a través de Guajillas. Los pasos de la provincia de Loja y de la provincia de Zamora cerrados. Y no es que esa es la decisión de este gobierno nomás, en función de la seguridad. Esto viene de largo. Usted vea, en Macará construyeron hace una década el SEDAF. Ya lo tienen abandonado, al SEDAF lo tenían abandonado. El SEDAF que había que hacer en el paso del Alamor, en Zapotillo, no lo construyeron. El SEDAF que tenía que hacerse en el paso de la Balsa, en Zúmbira, construcción del eje vial 4, lo paralizaron, lo abandonaron. Y las autoridades, lamentablemente, de la región sur, y aquí digo El Oro, Loja y Zamora, andan más interesadas en congraciarse con el poder central para medrar de esta situación de manipulación mediática y politiquera, que en reclamar y hacer lo que hay que hacer para que se respete la región sur, se respete lo que se resolvió con la aprobación de la paz y del Plan Binacional de Desarrollo. El eje vial 5 que tiene que pasar para hacer la vía interoceánica de Puerto Bolívar, Loja, Zamora, Cenepa, Santa María de Nieva, Sara Meriza. Ustedes no tienen ninguna conectividad con el Perú ahí. Hay minas del un lado de la cordillera del Cóndor, minas del otro lado. Pero cerrado el paso, no hay ningún contacto. Yo le preguntaba al presidente de la Junta Parroquial de Pachicuta, el paraíso, algo así.
0: Nuevo paraíso, decía, doctor.
1: Sí, el paraíso. ¿Tiene algún contacto con el municipio de Cenepa, cuya capital es Huampaní? No, ninguno. Aquí es una frontera cerrada. Entonces vivimos del enclave del aislamiento, porque todo se quiere en este Ecuador, que entre al Ecuador por Guayaquil y salga por Guayaquil.
0: Doctor, ¿hasta cuándo tenemos que esperar ese aislamiento? Los pueblos surgen cuando se industrializan las ciudades.
1: Exacto.
0: Loja, una ciudad tan antigua, Cuenca le da 14 y la batida, como dicen los morlacos, en industrialización.
1: Bueno, a Cuenca le dábamos 14
0: y
1: la batida.
0: Y no es que los cuencanos sean más inteligentes que los lojanos, que los zamoranos, pero lo que pasa es que han sabido sus autoridades desplegar con esa visión para industrializar la ciudad, y ahí están las fuentes de trabajo. Doctor, tenemos que seguir esperando 100 años más.
1: Vea, dejémonos de quejarnos, dejemos de cultivar complejos de inferioridad. Basta de eso. Hay que hacer lo que hay que hacer. Por ejemplo, la vía interoceánica tenía que construirse. Puerto Bolívar debió ser Chancay, aquí donde los grandes se agachan. Pero la actitud arribista, mediocre, de andar cepillando y congraciándose con el poder central para el reparto de granjerías, ha hecho pues que no se gestiona eso. Es lamentable. Yo he venido luchando contracorriente frente a esto, y vamos a seguir luchando. Y le invito al pueblo de Zamora a levantarse en esto, y al pueblo del Oro también. Porque la gente de Machala, ¿no?, pensando a ver qué dice el jefe en Domán Solame, qué dice el partido tal, el partido cual, qué mandan a decir desde donde el Pichincha decora.
0: Doctor, vamos a terminar, doctor, vamos a terminar la entrevista. Le voy a dar solamente lectura a los últimos mensajes desde Nangaritza. Desde Guaycime le escribe el ingeniero Freddy Adalberto Armijos Pérez. Dice: un hombre con capacidad y experiencia para cambiar el rostro de la castellana ciudad de Loja, que hoy está en un desastre total. Felicitaciones, estimado doctor José Bolívar Castillo. Saludos cordiales desde Nangariza, donde comienza la patria. Mireya Martínez, Mireya Martínez, sí, experiencia, capacidad y trabajo, doctor, a recuperar Loja por una ciudad limpia. Saludos a Radio Amazonas por brindar la información. Doctor, con estos dos mensajes le dejamos con su saludo final porque se nos acaba de nuevo el tiempo y tenemos que ir. Despidámonos, doctor, y será en otra oportunidad.
1: Unámonos
0: para seguir topando los temas.
1: Mi mensaje final es este. No hay posibilidad de desarrollo de Zamora sola o Zamora pegada a lo que llaman la Amazonía y las limosnitas que vienen del dolarito del petróleo, de no sé qué, no sé cuánto. Por ahí no se dejen engañar. Zamora tiene que integrarse con Loja y el Oro y sacar la vía interoceánica Puerto Bolívar, Loja, Zamora, Cenepa, Santa María de Nieva, Sara Meriza. Aquí donde los Andes se agachan, que hay un enorme potencial minero, metálico y no metálico, un enorme potencial de biodiversidad, un enorme potencial turístico. Todo esto tenemos que conjuntarlo. Y ustedes hacen bien, usted, Angelito, de preocuparse del desarrollo de Loja, porque Loja es el centro histórico de la región sur. Si Loja no funciona, si no nos dejan hacer ni la carretera de cuatro carriles que unifique la ciudad con el aeropuerto, todo eso afecta, pues, al desarrollo de la región. Y los recursos mineros no son para que creen que llaman el Corpo Ecuador, llevarse la plata por anticipado a Quito para distribuir limosnas politiqueras por todas las provincias. Esa plata tiene que servir para las grandes obras de infraestructura de la región sur. Y ahí vamos a poder generar fuentes de trabajo. Vamos a poder industrializar nuestros productos primarios, agrícolas, pecuarios, mineros, de todo tipo, especialmente la minería no metálica, que va a tener un futuro muy grande y que tenemos que ponernos a trabajar en eso, porque ahí está el futuro. Y nosotros tenemos que generar unidad de la región sur. Por favor, Zamora, entendámonos. Lo mismo que cuando le decimos a México, en lugar de depender de Washington, piense en América Latina. Eso le conviene más en Iberoamérica, perdón el término. Y lo mismo le decimos a Zamora, en lugar de seguir creyendo en este manejo que lo hacen desde el centro, entendámonos en la región sur y verá que el destino de Zamora, de Loja y el Oro va a ser muy diferente en el contexto nacional.
0: Doctor, muchísimas gracias. Oyentes, amigos, el doctor José Bolívar Castillo, aspirante a precandidato del Cantón Loja, lo hemos tenido en el informativo Ecuador Amazónico al Día. Nos vamos a una pausa publicitaria, no se vayan, tenemos más información.
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4: De la mañana ya con 5 minutos, 7:05 en el primer informativo regional Ecuador Amazónico al día. Gracias amigos por estar pendientes de nuestro espacio informativo. Gracias también por escribirnos. La participación de ustedes muy importante para poder ser parte de las necesidades, de las preocupaciones que tienen en territorio las diferentes comunidades, barrios, parroquias, cantones. Y la voz siempre de quienes escriben es levantar a través de ese mensaje, hacer llegar las necesidades prioritarias que tienen nuestros compatriotas. También les comentamos que tenemos información que se nos va actualizando a esta hora. La prefectura de Zamora Chinchipe inició la construcción de un puente vehicular doble carril que conecta la parroquia Timbar y Cumbaraza, esto en el cantón Zamora. La obra es considerada estratégica para fortalecer la conectividad rural y beneficiar a familias dedicadas a actividades agropecuarias, comerciales y turísticas de la zona. La inversión en la construcción de este puente estaba valorada por $299,116.29. Plazo de ejecución, 180 días calendario. El puente tendrá una longitud de 25 metros, dos carriles de circulación vehicular, capacidad de carga de hasta 48 toneladas. Entre sus características técnicas contempla un ancho total de tablero de 9.20 metros, una vía de circulación de 7.20 metros y aceras peatonales de un metro a cada lado. 7:12, Christian Smith. Si usted está conectado, tenemos también... Christian Smith, usted tiene la noticia.
5: 7:02, agradecemos a nuestra amable audiencia que está en sintonía con nosotros a esta hora de la mañana. Más información que vamos a revisar en cuanto a lo que tiene que ver a la información de carácter regional en la situación del caso Progen, que inició con propuestas para la repotenciación de la central termoeléctrica de Catamayo. El ex gerente de la termoeléctrica Pichincha afirmó que la contratación con Progen comenzó antes de la emergencia eléctrica y apunta a propuestas iniciales para la repotenciación de la central termoeléctrica Catamayo. Byron Orozco, ex gerente de la unidad de negocios Termo Pichincha, figura entre los 21 investigados de fiscalía dentro del denominado caso Apagón. El ex funcionario acudió el jueves 14 de mayo del 2026 a la audiencia de formulación de cargos, decisión que calificó como apresurada y carente de la línea de investigación investigativa integral. Durante sus declaraciones sostuvo que la investigación debería enfocarse en un presunto fraude tributario a la empresa Progen y no únicamente a funcionarios de Selec EP. Además, expresó sorpresa por la ausencia de responsables técnicos y administradores de contratos dentro del proceso judicial, pese a que, según indicó, ellos mejoraron la información clave sobre la ejecución contractual. El origen de Progen nace en Termo Pichincha, ni en los proyectos que Quevedo y Salitral. Todo empieza mucho antes con las propuestas vinculadas a la repotenciación del proyecto Central Termoeléctrica Catamayo, afirmó. El gerente asegura que existen evidencias de actividades de Progen en Ecuador desde diciembre del 2023, incluso antes de la declaratoria de emergencia del Sistema Eléctrico Nacional. También mencionó acercamientos y ofertas dirigidas a la empresa eléctrica regional del sur. Desde enero del 2024, a criterio del gerente, varias personas participaron en etapas previas de negociación y contratación, razón por la cual insistió en ampliar las investigaciones hacia esos procesos iniciales. La verdadera fecha de la llegada de Progen al país corresponde a ese periodo, enfatizó. Respecto a su gestión, explicó que cuando asumió funciones en el proceso contractual ya avanzaba. Según relató, las dificultades surgieron durante la ejecución de los contratos debido a los incumplimientos y retrasos por parte del contratista. Ahí está entonces el tema de la situación del caso Progen, que ya manifiesta el exgerente de Termo Pichincha, que inició con propuestas para la repotenciación de la central termoeléctrica de Catamayo, doctor.
4: Más información, nos hacen llegar también mensajes desde el Zarza, en la parroquia de los Encuentros. María Pardo nos escribe, dice: doctor, muy buenos días, quiero pedirle un favor muy especial, que por medio de su radio nos dé haciendo un llamado de atención a la autoridad competente. Aquí dice, en el barrio El Zarza hay un pozo de aguas servidas y no tiene la tapa, lo cual pone en peligro a cualquier persona que camine en la noche o algún niño que vaya a la escuela. Atentamente, María Pardo nos escribe desde el Zarza. Entonces ahí, para las autoridades competentes, el GAD de la parroquia de los Encuentros o el GAD cantonal, atender este llamado que hace la señora María Pardo desde el Zarza. Con más noticias, amigos oyentes, desde Cuenca piden para Cristian Zamora, alcalde, el máximo en multa y suspensión en derechos de participación por una presunta infracción electoral grave. Zamora es acusado por Juan Esteban Guarderas de presunta infracción electoral por apoyar públicamente al ex candidato presidencial Yacu Pérez mientras ejercía funciones como alcalde. La parte acusadora pidió la máxima sanción, mientras que la defensa sostuvo que Zamora solo ejerció su derecho a la libertad de expresión y que no existen pruebas suficientes. El alcalde aseguró que la denuncia tiene motivaciones políticas y habló de una persecución en medio del ambiente previo a las elecciones seccionales del 2026. Ya son 7:07. Saludos cordiales para quienes todavía desde casa nos están acompañando a esta hora. Están muchas familias desayunando. Buen provecho y bendiciones para que cada uno de sus actos el día de hoy sean acogidos bajo la protección del divino Creador, que todo lo puede y todo lo hace. El mes de mayo, oyentes amigos, en la región sur, específicamente en Loja, el mes de mayo es el mes de María. Hay una programación que nos han hecho llegar hasta este espacio informativo desde la parroquia del Cisne. Dice: la programación del 11 al 15 de mayo en el Santuario del Cisne. Con gran alegría, el Santuario Nacional del Cisne invita a toda la comunidad católica y peregrinos a vivir las festividades en honor a Nuestra Madre Santísima. Del 11 al 15 de mayo, acompáñanos en este tiempo especial de fe, oración y encuentro con María. Celebremos juntos con Eucaristías, confesiones y la participación de diferentes instituciones y comunidades que se unen para rendir homenaje a la Reina del Cisne. En el Santuario Nacional del Cisne, las misas o las Eucaristías se están celebrando en el siguiente horario: 6 horas, 11 horas, 15 horas, 19 horas, mientras las confesiones están en cada Eucaristía agendada. María nos espera con los brazos abiertos. Ven con tu familia y deja que su amor ilumine tu corazón. 7:09, Christian Smith. Te tiene más
5: 7:09, más información que actualizamos con la situación del tema de los pasajes en Loja. Consorcio devolverá el dinero cobrado de más en el transporte urbano de Loja. Tras los cobros indebidos y anticipados de la nueva tarifa de transporte.
4: Eucaristía agendada. María nos espera con los brazos abiertos. Ven con tu familia y deja que su amor ilumine tu corazón. 7:09, Christian Smith. Te tiene más
5: 7:09, más información que actualizamos con la situación del tema de

0: Que la devolución de los valores cobrados adicionales iniciará desde hoy, miércoles 13 de mayo del 2026. Usuarios del sistema reportaron que el cobro de los 36 centavos en el medio pasaje empezó a aplicarse de manera anticipada desde el viernes 8, sábado 9, incluso domingo 10 de mayo, situación que generó descontento y múltiples reclamos. Las disculpas del consorcio surgieron luego de las declaraciones de la alcaldesa del Panteón, Diana Guayanay, quien advirtió que no permitirá cobros injustificados. Se determinarán las sanciones respectivas y deberá devolverse el dinero a los ciudadanos afectados, fue lo que manifestó la primera autoridad. Posteriormente, Álvaro Lavanda, administrador del consorcio, conoció las molestias generadas por la ampliación anticipada del incremento del pasaje y señaló que la actualización de la tarifa la realizaron tomando como referencia la ordenanza 055/2018, la cual establece que la normativa entraría en vigencia tras su aprobación o sanción por parte del Cabildo. Bajo ese criterio jurídico administrativo, indicó que procedieron a la actualización del cobro en las unidades. Sin embargo, ante las diferentes interpretaciones sobre la aplicación de la medida y el rechazo ciudadano, los cuatro operadoras que integran el consorcio resolvieron devolver los valores cobrados de más. Los ciudadanos podrán acercarse desde este miércoles 13 de mayo a las oficinas del consorcio para solicitar el reembolso presentando únicamente la tarjeta en la que fueron debitados los valores adicionales. La decisión anticipada del cobro generó un amplio rechazo, principalmente por las constantes quejas en la calidad del servicio que prestan las unidades de las operadoras de transporte urbano de la ciudad de Loja. Esto en cuanto a la situación que se generó el fin de semana. Los usuarios reportaron el cobro de los 36 centavos, y esto también sucedió el día sábado, domingo. Y esto generó que se comience a generar una ola de críticas, por lo que la resolución todavía no estaba en firme. Ante ello, el comunicado, también la falta de comunicación por parte de las autoridades con el consorcio, generó esta situación de polémica y el cobro indebido. El hecho es que los usuarios que estén afectados podrán acercarse desde este día, miércoles 13 de mayo, a las oficinas del consorcio para solicitar su reembolso de los cobros que generaron durante el fin de semana, doctor.
1: Al menos es un alivio, aunque sea por el momento, pero es un alivio para las familias que definitivamente tienen que movilizarse, sus hijos, a veces familias de 4 o 5 miembros, el pasaje de ida, pasaje de regreso y todo eso. Entonces, por lo menos un alivio, por lo pronto, porque esta situación de los combustibles no es que ahí va a parar, no. Y miren el impacto que tiene el alza de los combustibles. El salario mínimo ha perdido capacidad de compra tras el alza de combustibles en Ecuador, según un estudio. El impacto más fuerte se siente en el diésel. La razón no solo afecta a quienes lo compran directamente, sino también a toda la cadena que mueve alimentos, transporte y distribución. Hoy se compra mucho menos galones que antes. Y eso se traduce en más presión sobre el costo de vida. El incremento mensual del precio de los combustibles ha provocado que el salario básico unificado de $482 en el 2026 pierda su poder adquisitivo en Ecuador. Así lo refiere un estudio levantado por el economista guarandeño Marco Antonio Acosta, fundador de la firma Acos Consulting. El experto hace una comparación por año con el salario básico unificado del 2024. 460 se podía adquirir 256 galones de diésel. Con el sueldo actual puede conseguir 155 galones. Esto implica 100 galones de diésel perdió el salario básico unificado en apenas 2 años. Además, el incremento anual del salario básico unificado no guarda lógica con el incremento mensual del diésel. El salario básico unificado subió en 4.78% en el 2026, frente al 2025?

0: el diésel se incrementó en el 72.5%. ¿Cómo todo eso impacta en la economía de la gente? Es la gran interrogante. Para la vida cotidiana significa que el salario mínimo rinde menos frente a un insumo que está detrás del transporte y los alimentos. El golpe no se queda en quienes compran diésel directamente. También se transmite al alto costo de la vida de todos los ecuatorianos, dijo el analista. Y claro, esto tiene un impacto que comienza con reclamos de los transportistas en diferentes servicios. Pero también esto acarrea a la canasta básica, al salario, como lo estamos aquí detallando. Ahora, ¿quiénes tienen el privilegio de tener un salario? De los 18 millones y pico de ecuatorianos, ¿qué tanto por ciento tienen un salario básico? Es una mínima cantidad. La mayor cantidad de la población no tiene salario. Busca alternativas. No encuentran trabajo. Los profesionales que salen de las universidades no encuentran trabajo, por más que con carpeta en mano van a golpear las puertas de las instituciones públicas y de las empresas privadas. Pero no se encuentra trabajo. Por eso es que hay también inmigración, de mucho, fuga de gran talento humano, cerebros, se fugan del Ecuador porque no hay fuentes de trabajo. Los que avanzaron a encontrar ese salario básico unificado, con un cargo, con un puesto, no les alcanza para la canasta básica. Ahora, ¿qué podemos decir de la mayor cantidad de la población que no tiene un sueldo seguro? Albañiles, electricistas, gente que trabaja en diferentes artesanías, costureras, sastres, peluqueros. Bueno, ellos viven del día a día, de la oportunidad de poder encontrar una oportunidad de un cliente, pero eso no es permanente. Puede ser en una semana si es un albañil, un electricista, la otra semana ya se queda sin trabajo y así sucesivamente. Entonces, ¿cómo poder enfrentar el problema de lo que estamos viviendo los ecuatorianos? La canasta básica ha subido, los productos en los mercados han subido, y como el diésel y las gasolinas no se detienen, están con banda ya que se codifican a nivel internacional, esto seguirá siendo un verdadero vía crucis todos los días, todos los meses, todos los años para las familias ecuatorianas. 7:00 a.m. ya con 17 minutos. Cristian Smith, cuéntame.
1: 7:00 a.m. con 17 minutos. Más información que compartimos a esta hora de la mañana. Sociedad Patriótica presenta también autoridades y dirigentes como precandidatos en Loja. El partido Sociedad Patriótica intensifica su recorrido en distintas provincias del país a cara de las elecciones seccionales de 2026. Durante su visita a Loja, la organización política presentó oficialmente a varios de sus precandidatos aspirantes para las alcaldías y ratificó su intención de consolidar una tercera vía política enfocada, según sus dirigentes, en la experiencia administrativa, lucha contra la corrupción y la recuperación de la confianza ciudadana. En diálogo con los medios de comunicación, Lucio Gutiérrez, líder nacional de Sociedad Patriótica y expresidente de la República, señaló que el movimiento se encuentra recorriendo varias ciudades del país para fortalecer las estructuras políticas provinciales. Dentro de los nombres ya anunciados por el movimiento, constan Patricia Picoita como precandidata y aspirante a la alcaldía de Loja, Jorge Luis Feijó Soto para Zapotillo. Además, indicó que existen otros perfiles que aún están siendo analizadas y consensuadas en diferentes cantones de la provincia. El expresidente explicó que uno de los principales criterios del movimiento para seleccionar candidatos es la experiencia. Para Loja y otras capitales estamos priorizando la experiencia porque hay más problemas y más exigencias ciudadanas. No podemos improvisar poniendo personas sin experiencia en cargos tan importantes. Sin embargo, aclaró que también buscan la incorporación de cuadros jóvenes y nuevos liderazgos. En ese contexto, destacó el perfil de la exalcaldesa de Loja, Patricia Picoita, y aseguró además que de oficializar su precandidatura, el movimiento revisó antecedentes y no encontró observaciones en organizaciones de control. Esto en cuanto a la situación del recorrido del movimiento Sociedad Patriótica y los nuevos perfiles que se tienen ya dentro de la lista como pre y candidatos y aspirantes para las diferentes designaciones en el cantón
2: local. Solo sacando el lodo de los lados. De los lados y
0: de la mañana con 20 minutos, 7 con 20 entonces, minutos nos siguen enviando fotografías. Tenemos por ahí alguna ventanita abierta, Cristian.
1: Sí, vamos a tratar de, parece que es el tema del video que nos acaba de enviar nuestro amigo oyente a través del WhatsApp de la radio, doctor.
0: A ver, ahí creo que estaban enviando un video de la vía a Jambúe.
1: Vamos a escuchar doctor, lo que dicen.
2: Mire, doctor, buenos días. Este es cómo se encuentra la vía del Valle del Jambué. Recién pasó el arreglo, la señora prefecta. Agradecemos mucho, pero de todas maneras.
1: Perfecto, ahí escuchábamos, doctor, entonces el tema de nuestro amigo oyente en cuanto a los videos que nos hacen llegar al WhatsApp de la radio, doctor.
0: Bueno, gracias al amigo desde Jambúe por su preocupación. Ahí nos está en parte informando que recién se ha pasado la maquinaria para poder dar mantenimiento a la vía que va desde el Bombuscaro. Está en la parroquia Timbara a Jambúe y seguramente hasta Romerillos Alto. Ahí estaba el video de nuestro amigo oyente este momento que nos hace llegar. Gracias por hacernos, por compartir también la información. Esperemos que esa vía se siga manteniendo en buen estado para que la producción de este hermoso valle, de sus habitantes, puedan sacar al mercado de Zamora. Si la vía se daña, entonces ahí viene el problema del reclamo y de los productos que hasta muchas veces se dañan. No hay una buena carretera para sacar la producción a la cabecera provincial, en este caso la ciudad de Zamora. 7:22, el precio del barril de petróleo superó los $100 por falta de acuerdo entre Estados Unidos e Irán. El barril del West Texas Intermediate, referencial para el petróleo de Ecuador, aumentó 4.19% y llegó a situarse ayer en $102.18. Hoy tenemos esta actualización. Los precios del petróleo subieron desde el martes a raíz del estancamiento diplomático que se prolonga en Oriente Medio, después de que Irán descartara cualquier compromiso tras el rechazo de su propuesta por parte de Estados Unidos. Como dábamos el dato, el precio del barril de Brent del Mar del Norte, para entrega en julio avanzó con 3.42% hasta $107.77. En ese precio se ubicó $107.77. Mientras que el barril West Texas, para entrega en junio, aumentó 4.19 hasta $102.18. Ante la ausencia de un acuerdo a la vista, los precios del petróleo vuelven a subir. Así resuma un especialista, Bárbara. Las autoridades iraníes descartaron el martes la idea de enmendar sus propuestas para poner fin a la guerra, que Donald Trump considera buenas para retirar a la basura. Este impasse diplomático hace temer un bloqueo prolongado del estrecho de Hormuz, por el que transita habitualmente el 20% de la oferta petrolera mundial, mientras que las reservas de crudo se reducen. En total, solo 3.9 millones de barriles por día pasan por Hormuz, frente a 20 MDB antes de la guerra, estima un analista. Los operadores también están pendientes de la reunión prevista entre el presidente estadounidense y su homólogo chino, Xi Jinping, para este jueves y viernes en Pekín. Así, oyentes amigos, todo el efecto del alza de los combustibles está también relacionado con el precio del barril de petróleo. Miren, nosotros somos un país petrolero, aunque no en gran bonanza, pero producimos petróleo. exportamos petróleo. Y la situación irrisible es que, siendo productores de petróleo, tenemos que importar los derivados del petróleo, como son las gasolinas y el diésel. Ustedes pueden darse cuenta, amigos oyentes, hasta qué situación nuestro país llega. Exportamos petróleo, materia prima, pero no podemos refinarlo en el país, porque no tenemos una refinería de calidad para poder procesar por lo menos el diésel. Entonces, como no lo tenemos, tenemos que vivir a expensas de lo que está el precio del barril del petróleo. Como sube, entonces el gran negocio es importar o que nos vendan el diésel, que nos vendan los derivados del petróleo, y nosotros estamos cruzados de brazos a esa situación, este rato conflictiva de Medio Oriente. Entonces, ahí están los problemas de fondo, 7:25, 7 de la mañana, amigos oyentes, con 25 minutos, la hora, en nuestro territorio ecuatoriano. También vamos a aprovechar para dar lectura a nuestros auspiciantes, la Escuela de Capacitación de Conductores Profesionales del Sindicato de Choferes del Cantón Yantzaza hace la siguiente invitación. 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Atentamente, abogado Sergio Salinas Cueva, secretario general del Sindicato de Choferes Profesionales del Cantón Yantzaza. Cristian, nos estamos despidiendo. Si usted tiene alguna otra información.
1: Amigos y amigas oyentes, nos estamos despidiendo, doctor. Agradecemos a nuestra amable audiencia que ha estado en sintonía con nosotros. Recordarle que pueden seguirnos a través de nuestros diferentes noticieros y también nuestra actualización constante a través de nuestra página de Facebook. Nos encuentran como Amazonas Radio 92.1. Ahí estamos actualizando minuto a minuto lo que sucede en el ámbito nacional, también regional, de la información que se genera en todo lo que tiene que ver en la información, tanto deportiva como la situación que vive el país y también situaciones de carácter internacional.
0: Recordarles que viene ya el Mundial en pocas semanas. Tenemos ya el Mundial de fútbol. Estamos haciendo todas las gestiones para ver si podemos llevarles estas transmisiones, que sin lugar a duda van a ser muy, muy exitosas, como siempre lo hace Radio Amazonas a su estilo. Invitamos a quienes quieran unirse como auspiciantes para poderles llevar estos eventos que no son de todos los días. Nuestra selección está en una buena ubicación. Hay pronósticos que podríamos llegar hasta los octavos o hasta los cuartos. Bueno, es posible hasta que podamos algún día, ¿por qué no soñar en poder tener ese gran trofeo de la Copa del Mundo? Todo también depende de la actitud de nuestros jugadores, de la dirigencia, pero estamos haciendo todos los trámites para ver si podemos llevarles al menos los partidos que juegue Ecuador en esta Copa del Mundo. Despedirnos agradeciendo a la inmensa audiencia que tenemos, comenzando con nuestros migrantes en Europa, en Asia, en Oceanía. También tenemos la audiencia en Norteamérica, en Sudamérica, a la audiencia en el territorio ecuatoriano. Esto en cuanto a lo que difundimos a través de nuestras plataformas digitales, y también agradecer a nuestra audiencia en señal abierta en las provincias de Zamora Chinchipe, en la provincia de Loja, Azuay, Morona, Santiago y también en El Oro. Que tengan un excelente día miércoles. Que Dios derrame muchas bendiciones a ustedes, a su familia. Gracias por estar con el primer informativo regional. Excelente día, muy buenos días. Cristian, se despide.
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les saluda la Leona de Leonas, Carito Orellana. Y cómo no, el DJ, el magíster en lo que hace, en tocar las negras, las rubias y las blancas, con ustedes, DJ Chino. Hoy agradeciéndole a Papá Dios. Gracias, Papá Dios.

de Dios, tenerle en nuestras vidas es lo máximo. Así que si estás con algún problema, te agobia algo, simplemente ponle todo en manos de Dios y di: gracias, Padre, porque después de todo esto, lo que voy a vivir, cómo voy a estar y lo que recibiré de tus manos es algo inigualable y sorprendente. Así que ya sabes, en este miércoles, el ombliguito de la semana, te damos la bienvenida al reventón de las mañanas. Gracias, gracias, gracias, gracias por escucharnos en este nuevo día, nuevo amanecer. Y

las super mezclas, usted puede analizar qué tipo de DJ tenemos. El grande de los grandes, suéltele, maestro, cuando guste, porque aquí damos inicio al mejor programa, el reventón de las mañanas. ¡Suéltelo ahí!

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2: 8:30. 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

usted el álbum, mi querido chino? Nada que ver, yo le voy a regalar el álbum. El de 40, ya. El de 40. El de 40. El dorado. Ya, no se preocupe. A mí me lo van a regalar y yo se lo regalo a usted. Ahí está, para que vea, el amor es mutuo, chino. El amor es mutuo. Si a mí me quieren, yo te doy a ti, para que veas. O sea, a mí me dan y yo te doy. Ahí estamos, como siempre, a esta hora de la mañana. Saluditos especiales.

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El saludito para nuestros bellos auspiciantes, a la gente de la clínica, clínica de Motocerazo, el saludo en esta mañana también. 8 de la mañana con 49 minutos. Vamos reportando sintonía al 09 85

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Buenos días, hermosa, carito, full sintonía y a full trabajo también. Mis mujeres guerreras de Dios, las admiro, las respeto muchísimo porque son trabajadoras. Esa es mi mujer, Lohana. Feliz, feliz, feliz miércoles para Marisela Rojas. Dice un saludo a la 24 de mayo y 10 de agosto. Un maravilloso día, carito. Gracias, mi amor. Saludos por acá.

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estamos de regreso nuevamente aquí en Amazonas 92.1. www.amazonasradiofm.com, mi amor. El saludo especial para todos.

0: esta yuca. Sí, ¿quiere como esta? Así, bien puestita. Bien puestita. Dígamelo, papi, que yo... Ay, dos cucharadas al caldo y mando a la prensa. Dos cucharadas al caldo y mando a la prensa, papi. O sea, es... Yo no... Oiga, yo de una le pongo la yuca.
1: Ya, mi amor, ya. Ay,

especial también a nuestra gente en el Pangui. Saludos para Teresita del Cisne. El abrazo inmenso también para nuestro querido Patricio. Patricio, ¿por qué borra los mensajes, papi? Si usted no me quiere, yo sí. El besito ahí. ¡Mua! Le deseo lo mismo que usted me desea a mí 70 veces 7, papi. Usted sabrá si eso le da alegría o tristeza, pero ahí está el besito para usted. Yo creo que sí, yo creo que usted está a falta de amor y yo le puedo dar un poquito. O sea, es que mi corazón es tan grande, me permite, DJ, darle un poquito de amor a ese corazoncito. Es que cuando son amargaditos y, no, y falta de amor, pues son así, pues qué se puede decir. Muchita, muchita, mua, mua, mua, mua, mua. La mucha, dice. En vez del besito, la mucha, dice. Ecuatorianamente, la mucha. ¿O cómo sabe decir usted cuando va a dar un besito? El piquito, dame un piquito, papi, un piquito, cosita. A esta hora de la mañana, 9 de la mañana con 59 minutos, permítame saludar a nuestras firmas comerciales, ¿sí? Vamos en este preciso momento a enviar el saludo correspondiente en el corazón de Yansasa. 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

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Saludos por acá. Seguimos nosotros, imparables, por supuesto. Me dice Carito, por favor, saluda a nuestros bellos auspiciantes. Sí, vamos a saludarlos rápidamente a la gente de Coperco. ¿Cómo estamos en este miércoles? En este miércoles, obliguito de la semana. ¿Cómo estamos la gente de Coperco? 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Saludo a Capellanzaza, Prefectura de Zamora Chinchipe. Lundingol, la gente de Lundingol. Un videíto, mis amores. Un videíto para ver cómo está esa sintonía en Lundingol. 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Por acá me dice Carito, salude al doctor Braulio Sarango, el cirujano plástico. Oiga, que nos va a dejar riquísimo. Riquísimo el cuerpo, dice. 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Ecuacorriente, Grupo La Bodega, Sindicato de Choferes Profesionales de Loja. El saludito, Electrogar. Saludos al doctor Jofre González, al doctor Víctor Paredes, Bravo González, abogados penalistas. Un abrazo para ustedes al doctor Carlos Bravo y abogado Pablo Bravo. Estamos con más saluditos. Perfecto. Vamos por acá rapidito con más saludos. Vamos con más saluditos. Dele, dele, dele, dele, dele, dele, dele, dele, dele a los saluditos. José. Vamos, José Joaquín, tenemos un audio. Tenemos un audio.

0: la herencia gitana de Paula Zuleta. Ya, gracias, atentamente, Juan Carlos Vegas, el Colibrí, saludando a mis amigos y a las mujeres lindas que me conocen también.
1: ¡Uy! A las mujeres lindas, a las mujeres, dice, saluditos. Saludos por acá para mi querido José Joaquín. José Joaquín, un abrazo para usted, o más conocido como el Colibrí. Besito, bendiciones para mi querido Colibrí. Buenos días, Colibrí, un besito para usted y para la gente hermosa que como siempre está amplificando la mejor 92.1. Amazonas, el saludo a la gente de Lundingol. Acá me dice, así amaneció en Lundingol. El saludo, estamos, dice, full sintonía para el taller Los Tripas. Estamos full sintonía a su propietario Edwin Arévalo. Vamos, más música, carito. Más música, carito. Sí, ya no vamos con el toc, tic, tic, toc. Así que ya estamos con el TikTok de la radio. ¡Aproveche! Y síganos a través de redes sociales también como TikTok, Radio Amazonas.

0: Nos vamos a la pausa.
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más. Saludos para nuestro querido Wally Terapia. Wally Terapia desde Perú. Para Wally Terapia, saludos, mi amor. Un saludo para Jinson Granda, el mejor esposo. Saludos, mi amor.

0: buen día, Carito, muy buenos días. Aquí estamos a full sintonía aquí en el Puerto Seco. A full sintonía.
1: Qué lindo el saludito para mis corazones hermosos en Puerto Seco. Saludos en Puerto Seco, en Loja City. Saludos para Juan Carlitos Vega. Tenemos otro audio. Sí, Juan Carlitos Vega. Saludos, mi amor hermoso. Por acá el colibrí.
2: Muy buenos días. Por comunicar que al señor Wilson Jiménez se le encuentra más fácilmente en 69 Vía Zamora. Ahí se le encuentra, porque no esté la señora sufriendo, preguntando dónde está Wilson.
1: Oiga, ¿qué es eso? Disculpen, yo soy todavía inocente.
3: Wilson,
1: ¿qué es eso?
3: ¿Estás?
1: ¿Qué es eso? Disculpe. No sé. ¿Qué es eso del 69? Soy inocente, yo. Soy muy inocente.

El saludo en el Perú. El saludo en el Perú para el maestro Antero Trifulo Caña. El saludito a nuestro querido maestro en el Perú, Antero Trifulo Caña. Estamos en vivo, ya mismo salimos. Oscar Forever. Hola, reina, saludos.

0: saludos, mi amor. Vamos ahí.
1: Se queda al lado de la tía Vicky. De la tía Vicky queda. Como así le ha cortado el celar al colibrí. Ese me lo tienen bien dominado, igual que el primo Agustín.
0: Hola, amores.

se loja, gracias mi amor. Vamos ahí. Teque, teque, teque, teque, teque, teque, teque. Y teque, y teque, y teque, teque, teque. Fanny Padilla, saludos para Gabriela Palacios ayer.

Misael Nájera. Misael Nájera, saludos. Maestro Chapatín, qué frecuencia, mija, 92.1, mi amor. Cristian JF, saludos.

envíenos el video donde usted sigue a Radio Amazonas. Envíenos el video, todavía está. Estamos 3 minutitos más, ¿no es cierto? 3 minutitos más, envíenos el video desde qué parte nos sintoniza 92.1.

0: por acá. A mí me gusta la locutora, el pantalón no, no, un bendecido. Vamos con el audio.
1: ¿Cómo está, Carito? Buenos días. Un saludo para el señor Danny Smith. Está en sintonía desde la ciudad de Loja. 12-12 activo con este sol violero.
0: ¡Ay, qué lindo!
1: Saludos y bendiciones para todos.
0: Al capi. ¡Uy, capi!

que tengo que seguir bailando. Me gusta la música, me gusta, me encanta el baile. Me gusta ser feliz. Amamos tus ocurrencias. Gracias, mi amor. Gracias, mi vida. Por acá dice, bendiciones, buenas tardes. Desde El Retiro, Cantón Olmedo, Enrique Macías. Saludos, mi amor. 100% Cancito, a Cancito, dice. Saludos, amiga, buenos días. Dios se bendiga, 12 de febrero, saludos. Andy, gracias, mi amor. Amamos tus ocurrencias, dice. Vaya ahí. Dale. Este es el baile del mete y saca, saca y mete. Este es el baile del mete y saca, saca y mete. Saca y mete. Saludos a la suegra del viejito. Ahí está, dice. Salúdeme por favor a la suegra del viejito, carito. Dice, un abrazo para ustedes. Reina linda, buenas tardes, amigo. Un saludito para la familia Guarandalino del recinto Pacheco. May, saludos, amiga. Envíeme un saludito para las más pequeñas de la casa, Haitiana y Allison. Saludos para Haitiana. Vamos ahí.

0: está, ya está. Hola, hola. Hola, hola.
1: Hola, hola.
2: Hola.
0: Hola, ¿con quién tenemos el gusto?
1: Hola, hola.
2: Hola, buenos días, buenas tardes.
1: Hola, ¿con quién tenemos el gusto?
0: ¿De dónde nos...?
2: Geraldine Finche.
0: Mi amor. Geraldine Quinche.
2: De Zamora.
0: ¡Ay, qué lindo! Zamora se lleva la recarga, señores. Se lleva la recarga, mi querida Geraldine. Un abrazo.
2: Muchas gracias.
0: Gracias a ustedes también, bendiciones. Vamos rapidito, rapidito. Bueno, al azar, ¿sabe qué? ¡Lidita! Si contesta, se lo lleva. Si contesta, se lo lleva. Por enviar los videitos. Hola, hola. Hola, hola. Hola, hola. Si contesta,
3: aló,
0: se lo lleva.
3: Aló, buenas.
0: Aló, mi querida Lidita. ¿Cómo estamos? Se lleva la recarga de $3.
3: Gracias, carito. Los años que la vengo a escuchar.
0: Es que al fin me dejaron hablar hoy día, ¿no, Jacobo? Chao, chao, mi reina. Se lleva.
3: Parece lengua de perico. No sé, Jacobo. No vamos a conversar con la carito.
0: Gracias, mi amor. Gracias. Oye, ¿cómo le hacen? Los dos se llevan la recarga. Gracias a todos y cada uno de ustedes. Esto fue todo por el día de hoy. El reventón de la mañana. Gracias, Chino. Mañana ya está el equipo completo. Bye, bye.
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0: ¿Qué tal, amigos y amigas oyentes? Ya nos encontramos en los estudios principales de Radio Amazonas 92.1 para llevarles esta segunda entrega de noticias. Saludamos a quienes nos escuchan a través de nuestro dial 92.1, tanto en la provincia de Zamora Chinchipe como en la provincia de Loja. Nuestras líneas habilitadas, el 0985-456024, para que puedan enviarnos sus audios, sus comentarios a través de nuestro WhatsApp de la radio. Igualmente, saludamos ya a quienes nos escuchan a través de nuestra plataforma de Facebook. Nos encuentran como Amazonas Radio 92.1. Gracias a quienes se conectan con nosotros a esta hora de la tarde. En este mediodía marcamos ya las 12 horas con 9 minutos. En este día miércoles, mayo 2026, vamos a revisar la importante información que se genera a esta hora de la tarde. También estaremos con importantes invitados más adelante.
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0: 12 horas con 10 minutos. Empezamos esta importante jornada informativa con información que se genera ya a esta hora de la tarde. El gobierno busca reactivar el aeropuerto de La Tacunga, que lleva 9 años sin vuelos comerciales regulares. El gobierno de Ecuador realiza un nuevo intento para reactivar los vuelos comerciales en el aeropuerto de La Tacunga, Cotopaxi, que se suspendieron en el 2017. Así lo anunció el ministro de Infraestructura y Transporte, Roberto Luque. Estamos trabajando arduamente para la reactivación de una infraestructura estratégica en la Sierra Centro. Me refiero al aeropuerto de La Tacunga, informó el ministro Luque en un video difundido en redes sociales este 11 de mayo del 2026. A continuación, vamos a escuchar lo que dijo el ministro Luque referente a esta importante información.
1: Estamos trabajando arduamente para la reactivación de una infraestructura estratégica en la Sierra Centro. Me refiero al aeropuerto de La Tacunga. Esténse atentos porque la próxima semana vamos a dar noticias importantes junto a la empresa privada para la reactivación de este importante aeropuerto.
0: El aeropuerto internacional Cotopaxi fue inaugurado en marzo del 2011 y actualmente sirve como base aérea. Además, operan vuelos militares de la Fuerza Aérea y del Ejército, así como vuelos privados. Desde que se suspendió sus operaciones comerciales en el 2017, en varias ocasiones las autoridades han manifestado su interés por reactivarla.

0: A continuación, la entrevista del día.
1: Tal como lo habíamos anunciado en nuestras redes sociales, está ya con nosotros acá en los estudios principales de Radio Amazonas 92.1.

0: Vamos a dar la cordial bienvenida a Cristian Cueva. Bienvenido, un gusto poderle tener acá en los estudios de Radio Amazonas. Muy buenas tardes.
1: Muchas gracias, mi estimado, por darme la apertura para poder dar a conocer por este prestigioso medio de comunicación como es Radio Amazonas. Estamos prestos ya para dar inicio a lo que va a ser, en este caso, pues es la 24ª feria. En esta ocasión tendremos muy importantes eventos. Agradecerte porque el día de ayer fuiste parte de lo que se desarrolló, se dio a conocer también el lanzamiento de la feria en la gobernación. Este es un evento más que nada ganadero, agricultura, ganadería, artesanía, empresarial y microempresarial, ¿no? Obviamente se los invita a todos ustedes que son a través de tu medio de comunicación, que esta hermana provincia como es Zamora Chinchipe y los cantones vecinos que siempre nos han acompañado, como incluso hemos tenido en ocasiones anteriores desde San Andrés de Zamora, pues se ha tenido bastante concurrencia. En este caso pues iniciamos ya lo que es la coronación de la reina el día 16 de mayo. El día 23 de mayo, pues lo que tendremos es la gran cabalgata. Iniciamos un pequeño desfile que hacemos por las calles principales de nuestra ciudad para llegar y tener el recorrido hasta el complejo ferial. Hay importantes cosas o convenios también que se van a firmar y también se va a dar a conocer, como es ya aprovechando la mención actual del complejo ferial. Agradecerles públicamente porque el señor prefecto Mario Mancino pues cogió y socializó ya el proyecto de lo que se va a desarrollar la primera etapa del complejo ferial. Eso se lo dará a conocer el día 24 de mayo, en lo cual tendremos los diferentes concursos. Tendremos concursos de ganadería, el mejor reproductor, mejor vacona, mejor atoganadero. Es una serie de concursos que se desarrolla ahí. Y a su vez participaremos ya finalizando ese día 24 de mayo con el tema de lo que va a ser un show artístico para toda la población de Quilanga y de todos los cantones vecinos y la hermana provincia de Zamora, como es a través de tu medio de comunicación, llegarás a ustedes.
0: Cristian, qué importante, ¿no?, para dar a conocer a nuestros amigos oyentes que nos escuchan en la provincia de Zamora Chinchipe, también aquí en el cantón Loja. Tenemos entendido que esta edición, ya han pasado algunas ediciones. Esta edición actual que va a arrancar, me parece, el fin de semana, Cristian.
1: Sí, exactamente. Justamente se desarrolla ya a partir del 16 de mayo, pues la coronación de nuestra queridísima Keira Jaramillo, que es en esta ocasión, pues a nivel público, en el parque principal de los bajos del municipio, para que todos se acerquen. Es un evento cultural. Se desarrollará ahí también el tema de lo que se va a dar a conocer, algunas condecoraciones a agricultores, emprendedores, mejores ganaderos, incluso homenajes póstumos que se hace a un ganadero. Siempre se tiene la costumbre de hacer en este evento principal, que es el 16 de mayo.
0: Quienes nos escuchan en este momento, nos están escuchando a través de nuestro dial y también a través de redes sociales, ¿cómo pueden ser parte de esta feria ganadera quienes nos escuchan en la provincia de Zamora Chinchipe?
1: Claro que sí. Para que sean partícipes, sobre todo los eventos principales, es el Día de la Ganadería, que es el 24 de mayo. El día 23, obviamente, hacer hincapié que el 23 de mayo pues va a ser una gran cabalgata. Invitarlos a todos nuestros amigos que nos escuchan de todas las diferentes partes. El año pasado tuvimos una importante delegación, pasamos cerca de los 60 caballistas.
0: ¿En esta cabalgata se tiene previsto a invitados tal vez nacionales con respecto a esta cabalgata que se va a dar en el inicio de esta feria?
1: Sí. Ahí, o sea, se ha pasado particularmente a todos nuestros amigos que siempre nos han acompañado, pero no se desestima de que, por ejemplo, pasen o vengan a lo mejor amigos de los diferentes partes, porque no sé, que lugares que no sea, a lo mejor se tiene conocimiento directo, pero que sí de una u otra forma, de forma indirecta, los invitamos a través de los medios, como son ustedes, que nos permiten llegar hacia ellos, que se den cita, porque el año anterior tuvimos el concurso de la marinera, que fue un evento muy importante, que se nos hizo a nivel internacional. Fue dos participantes que se realizaron, que se cogió y se dio entre Loja y incluso del Perú. Entonces, a través de la ciudadanía, se cogió y se designó o se premió a la persona que llegó y que ganó, obviamente. Y también se tenía en este mismo día de la cabalgata, nosotros le denominamos Patitas Fest, que se denomina, es un concurso de disfraces de los, en este caso, de las mascotas, ¿no? Entonces, aprovechando la ocasión que es ganadero, pues se desarrolla una serie de concursos de actividades ahí del mejor fotogénico. Son unas cosas ahí muy bonitas, ¿no? Para que sean partícipes de todas las personas, ¿no? No solo el tema de un sector, sino de todos los sectores.

0: para que sea la comunidad, sea en este caso la feria, sea familiar, que eso es lo que uno se quiere llegar a consentir a las personas, de que todos tenemos que ser partícipes de un evento insigne como es la Feria Ganadera, porque cabe recalcar aquí, te debo de mencionar que la feria ha ido en pro de progreso cada año, y es así que cada vez que desarrollamos este tipo de actividad en estos fechas, se abarrotan el tema de lo que son los restaurantes y también el tema hotelero.
1: Incentiva la economía del sector, eso es lo importante de las ferias.
0: Se mueve muchísimo la economía, créame que no podemos cuantificar exactamente porque se mueve tanto el sector privado como público, entonces es mucho la economía, y eso debería de emprenderse no solo en nuestro cantón, sino a nivel de todos los cantones que son productivos, al menos en nuestro cantón Quilanga, al que me pertenezco, el tema productivo es muy fuerte. Tenemos dos, se podría decir, marcados la tendencia, dos tendencias marcadas, como son el producto insigne, que es nuestro café, que es el producto cumbre, que hemos ganado algunas tazas doradas, sin desestimar que los otros cantones también tienen su producción, pero gracias a Dios en este aspecto, pues nuestros agricultores trabajan y elaboran muy bien el café, hay un excelente café, un excelente aroma, y a su vez también tenemos el tema de ganadería. El día de hoy nomás estábamos haciendo hincapié que en tema de números, estamos bordeando los 8,000 cabezas de ganado.
1: Correcto.
0: Es muy importante en relación a la cantidad de población que somos. Somos 4,500 habitantes, de acuerdo a los censos que se tiene, pero, y si, más o menos, si se hace una relación, te tocaría más o menos dos cabezas de ganado casi por cada habitante. ¿Por qué? Porque hay un tema de ganadería que se está cultivando, y es así que agradecerles también porque a las autoridades de turno que nos han permitido a través de las gestiones, llegar a la gente con el tema del núcleo de reproducción. El núcleo de reproducción nos ha permitido mejorar la genética del ganado. En este caso vamos a mostrar ya lo que se ha logrado conseguir, porque no solo mejoras la genética, sino mejoras la producción y mejoras la economía del productor, porque ya haciendo un poquito hincapié en tema de costos, lo que antes te costaba $200-300 una pequeña vacuna o un pequeño ternero, ahora ya costará con el tema de inseminación, porque ya son de primera línea, son bajuelas importadas, ya costará unos $800 mínimo. Entonces, mejoras la...
1: Es el realce que se le ha dado a
0: sí,
1: este tipo de...
0: Sí, sí, gracias a Dios, desde que estoy a cargo 2 años ya en la asociación, cuando yo llegué, cabe recalcar que no tuve absolutamente nada. Simplemente me dieron un cuaderno, nada más habían deudas para escatimar ahí, pero gracias a Dios ahora ya se ha logrado impulsar en la asociación de ganaderos. Éramos 36, ahora somos casi cerca
1: de
0: 70.
1: Está aumentado.
0: Sí, le he duplicado al número de socios.
1: Correcto.
0: Estamos llegando a los 70. Y ahora ya la tengo a la asociación gracias a las gestiones y a las autoridades de turno que me han permitido tener, porque esto no ha sido solo mío, sino obviamente con el apoyo gubernamental. Se tiene ya oficina, se tiene la sede donde se desarrollan actividades no solo de la asociación, sino se desarrollan actividades de las diferentes organizaciones como son de mujeres, ahí se han hecho congregaciones del Instituto del Seguro Social Campesino, entonces incluso de canales de riego se respaldan en esta oficina, que es una sede muy amplia para que puedan desarrollar las diferentes actividades o reuniones. A la vez tenemos el núcleo de reproducción, como ya te lo mencioné, y el año anterior, el 8 de noviembre, también lo hicimos público en un evento público justamente de cantonización. Se entregó un tractor agrícola que pertenece a la asociación, pero no quiere decir que eso solo va a ser focalizado solo al sector de la asociación. Esto sí estoy haciendo hincapié que es para toda la comunidad del Cantón Quilanga. Entonces esto permite que el productor se sienta respaldado y cuando requiera el tema de este insumo, como son el tractor agrícola, pues haga uso.
1: Este tractor agrícola que nos haces mención, ¿hubo convenio con el gobierno o buscaron inversión privada para poder darles de alguna mejora a los asociados, una mejor intervención en cuanto a este tema de la agricultura directamente en el cantón?
0: Aquí cabe mencionar que se hizo dos propuestas o dos gestiones. Por una fue por el Ministerio de Agricultura y Ganadería y por otra fue también con la gestión con la prefectura.
1: Correcto.
0: Pero no, como dijo, voy a tomar el término coloquial, no voy a ser anchetoso. Si ya obtengo de un lado desestimo el otro para poder canalizar otro tipo de actividades o de recursos. Es así que en el Ministerio de Agricultura y Ganadería se aplazó un poco el tema, pero en cambio en la prefectura se nos dio. Entonces el tractor vino de la prefectura.
1: De la prefectura.
0: De la prefectura directamente hacia la asociación. Entonces por eso lo manejamos nosotros en la asociación. Vino con dos aperos puntuales. Aquí vino con el apero del carretón y el tema de la topadora, que es una palita que nos sirve para resantear vías para los productores. Puedan sacar los productos cuando ellos requieran.
1: Es netamente para la ayuda de los productores del sector, el uso de la finalidad del tractor.
0: Del Cantón Quilaga, sí, correcto. Justamente es para ellos. Claro que hay productores que no pertenecen a la asociación, no hay cómo cerrarles las puertas, ¿no? Más
1: se
0: bien.
1: Se les brinda la ayuda,
0: sí,
1: también.
0: A todos. Esto es para todo el Cantón Quilaga, no es que solo para la asociación. Y a través de las gestiones que pude realizar, pude obtener los otros dos aperos, que están valorados en unos $14,000, es una rastra y es un arado. Entonces tenemos ya los cuatro aperos ahora actualmente, tenemos al tractor con estos, de aquí estos equipos, porque son muy necesarios.
1: Qué importante.
0: Aparte de esto, pues, cabe recalcar que al Ministerio de Agricultura y Ganadería, agradecerle al ingeniero Pablo Villavicencio, que está actualmente ahí, se logró vuelta a canalizar yo sé que no es nuestro objetivo o no es nuestra competencia el tema de riego. Nosotros pasamos, no sé si supieron ustedes, o supiste tú en este caso, que hace un año y medio, dos años, tuvimos un evento catastrófico que fue el incendio,
1: me parece, sí.
0: El incendio. A partir de ahí se canalizó.
1: Tal vez tenían cálculos de cuánto fue las hectáreas que se afectó con el tema del incendio.
0: Exactamente, es imposible cuantificar, porque es muchísimo, correcto, los espacios, la producción fue muy catastrófica en realidad.
1: Pero las pérdidas fueron mayores.
0: Sí, mucho, mucho. Entonces, en este aspecto, pues, se pudo cuestionar algo puntual, que es el riego. Uh-huh. Entonces, a través del riego, que esto nos permite a nosotros vivir, ¿no? Porque acá en Quilaga se vive de la agricultura y la ganadería. Entonces, se canalizó a través del Ministerio de Agricultura y Ganadería, agradecerle que nos ayudó y nos permitió tener lo que es los estudios para el sistema de riego. Inicialmente fue un proyecto, un perfil de un proyecto que se lo presentó solicitando este apoyo. Agradecerle porque en este año, por los meses de febrero, se empezó ya a realizar los estudios en campo, ya fueron los técnicos, fueron dos o tres semanas que estuvieron los técnicos, siete técnicos específicamente para el Cantón Quilaga. Entonces, ¿cómo no será grato en la vida cuando nos están apoyando de una manera que para el productor se sienta respaldado? Fuimos cerca de 60 socios y productores, porque aquí ya se sumaron no solo de la asociación, sino también particulares personas de afuera, ajenas a la asociación, pero que se sintieron respaldadas para poderles canalizar el tema de estudios de sistema de riego por aspersión a través de reservorios de agua.
1: Correcto.
0: Entonces, ese es de manera particular, no era un proyecto que tú lo coges y lo encierras en un sistema de riego particular. No, más bien esto era puntual. Cada propietario tendría que tener sus requisitos, obviamente, que es la vertiente de agua para poder canalizar el tema del reservorio y luego sí el diseño en sí. Entonces se ha logrado este importante recurso que no más menos cuesta de $35,000 a $40,000, según las palabras de los propios técnicos, del propio director. Uh-huh. Entonces esto se ha logrado canalizar y se ha logrado gestionar. No tenemos ni trabajamos nosotros con ningún tipo de recurso económico. Somos una organización sin fines de lucro, pero con gestiones, con todo lo que se ha podido desarrollar o gestionar, incluso con semillas, que también va de la mano para el tema de ganadería. Tú sabes que cuando ya se mejora la genética, el producto, o en este caso ya los animales mejoran la genética, necesitamos tener o obtener mayor productividad para poderles dar el sustento, ¿no? En este caso el alimento. Entonces, para poder realizar esto, conjuntamente, gracias a las gestiones realizadas en el tema de la prefectura, nos ayudó con semillas de pastos mejorados, es un híbrido.
1: El incentivo vino por parte de la prefectura, sí, para poder, sí, ayudar a los asociados.
0: Exactamente.
1: Pues, y gente del sector.
0: Ni fue ningún costo, nos entregaron acá, lo fuimos y lo entregamos conjuntamente con ellos hacia el productor. Y esto pues permitirá mejorar la genética de los pastos, que va de la mano con la genética de los animales. Entonces esto todo se va en unión, que va obviamente en apoyo al productor.
1: Para esta feria que se avecina ya el fin de semana, ¿ya tenemos de alguna manera en el tema de la ganadería ya los primeros frutos de lo que, sí, se dio ya con los incentivos por parte de prefectura y quienes les ayudaron?
0: Sí, ya hay algunos animales, tenemos varios animales, incluso se ha hecho en las redes sociales, se ha publicado ya los animales, son unos excelentes animales. Hay aquí cabe recalcar que hay dos tendencias marcadas, se puede decirlo así, en el tema de producción de animales, ¿no? Uno son el sector incluso productivo, ¿no? En el sector de leche, en el sector de doble propósito y en el tema de carne, ¿no? Uh-huh. Están bien, bien marcados. Hay algunos que han inseminado, por ejemplo, tienen incluso de las razas de la charol, que uh-huh. es particularmente
1: la más conocida.
0: La más conocida en su sector, ¿no? Uh-huh. Entonces salen excelentes ejemplares. También tienen el Giro Orlando, también hay charol, como le mencioné, hay Brahman, hay Bronzui. Entonces, estos animales se los va a exponer ahora en la feria.
1: Yeah. Aparte de esta exposición de la feria, ¿se les está ayudando también a quienes forman parte de esta asociación, a los ganaderos del sector, para que ellos puedan vender estos animales, ponerlos a disposición a nivel nacional?
0: Claro, justamente ya se viene a desarrollar el tema de la feria aquí en Loja, uh-huh. entonces están invitados o estamos invitados para poder traer nuestros productos, que en este caso es la ganadería, para poder exponer y poder medir fuerzas. En realidad esta feria nosotros la tomamos así, aparte de comercialización que es denominada, es para medir fuerzas y medir o intercambiar culturas, también intercambiar el tema de productos, en este caso tanto agrícolas como ganaderos, y podermos ver hacia dónde estamos apuntando, qué es lo que nos está fallando. Claro que hay muchísimas cosas por hacer. En realidad, estamos nosotros empezando, tenemos una envidia sana con, lo voy a mencionar, con el Cantón Gonzanamá, es una envidia sana, ¿no? Porque ellos ya están culminando el complejo ferial y en realidad creo que en los próximos meses lo van a hacer ya la inauguración. Uh-huh. Nosotros apuntamos a eso. En cambio, vuelta, nosotros estamos ahora, todos estos años posteriores hacia atrás, lo que estuvo en las administraciones anteriores, siempre hemos tenido un complejo ferial, pero de manera artesanal. En cambio, ahora ya lo tenemos de manera, lo vamos a tener de manera ya de infraestructura propia, con tema ya moderno. Incluso va a tener el tema de báscula, áreas de descarga, carga, todas estas, vamos a tener ya de manera moderna, de manera detallada, que nos va a permitir dar el puntapié inicial para poder tener un complejo ferial ya establecido, como se lo merece el Cantón Quilanga.
1: Cristian, sabemos que Quilanga también no solo es conocido por el tema de la agricultura, sino también por las tazas del café.
0: Claro.
1: Dentro de esta feria, ¿qué es lo que se tiene previsto para que el cafetero pueda exhibir sus productos?
0: Justamente el día sábado 23, invitarles, porque ahí hacemos un concurso, no olvidándonos de la tradición, porque la tradición es... voy a mencionar el tema coloquial. Cogemos el chucho, le ponemos el café de filtro, que se llama también, y se lo toma, ¿no?
1: Se lo toma.
0: Entonces, probando este tipo de tradiciones, el año anterior ya hicimos el primer concurso del café de la abuela, lo denominamos en este caso. Este año sería el segundo concurso del café de la abuela.
1: Café de la abuela. ¿En qué consiste el café de la abuela?
0: El productor lleva su café, lleva su chucho, su filtro, como lo denominan. Se lo lleva, se lo coge, se lo filtra y ese rato se lo prueba y va a un catador, que es experto en este caso. Estamos organizando con el Ministerio de Agricultura y Ganadería, porque él nos va a permitir tener los jueces, tanto para ganadería como para todos los diferentes concursos. Entonces, ellos vamos degustando y a su vez, obviamente, vamos a darle un incentivo al productor, tanto económico como un certificado o algo honorífico, que es, obviamente, se les entrega. Pero más que nada de eso, es promocionar el tema de que tenemos más de 50 marcas de productores o emprendedores del Cantón Quilanga.
1: Netamente del Cantón Quilanga.
0: Sí, netamente del Cantón Quilanga. Estamos pasando ese tema porque somos muchísimos ahí. Incluso se nos quedan algunos porque muchos de nosotros, me incluyo, la idea es de que tú produces y tú quieres tener o sacar a relucir o el prestigio de la familia, como tal, dicen, yo quiero ponerle el nombre de tal café en honor a mi abuelo, a mi bisabuelo y cosas así.
1: Es lo típico.
0: Se llama tal, así. No quiero dar un nombre específico porque no quiero menospreciar al resto, ¿no? Pero se tiene su nombre así y se los plasma, pues ellos se los invita para que, y desde ya inviten no solo a los de Cantón Quilanga, sino yo sé que ustedes también tienen bastante café en la provincia de Zamora. Toda la nivel de la provincia es cafetalera también, no puedo puntualizar, ¿no? Un sector nada más. Desde Palanda, Valladolid, todo este sector tienen bastante café, incluso amigos, familiares tenemos nosotros allá que viven allá, ¿no? Tienen el café, entonces para invitarlos para que sean partícipes de este evento, traigan su producto, su exposición, hágalo. Nosotros hacemos una difusión, siempre me acompaña una excelente comunicadora también con nosotros, que está allí ayudándonos o apoyándonos en el tema productivo para hacer difusión, porque si no hacemos nosotros el impulso de que promocionar el tema de la agricultura, de la ganadería, a lo mejor no nos lo van a dar haciendo nadie, ¿no? Aprovechar estos espacios que son netamente productivos, no es de una institución ni nada por el estilo, sino aquí la fiesta es del agricultor, y como yo siempre lo denomino, es de la persona de a pie, que se sienta respaldado porque él se prepara todo el año para poder llegar con un producto establecido, saca el tema de las yucas, saca el tema del guineo, saca el tema de la caña, son muchas cosas que...
1: Muchos ellos, productos.
0: Exacto, muchas cosas uno se deja de hacer, porque yo también soy un productor, vengo de un hijo de un ganadero, y entonces me ha gustado también la ganadería, entonces uno se cultiva y se prepara el animal, en este caso también de la ganadería, con el tema de limpieza de los animales, limpieza de la finca, tenerle un buen pasto para poderlo tener, reducirlo mejor en estas fechas.
1: Además de la feria, Cristian, ¿qué la ciudadanía que nos está escuchando a lo mejor quiere ir y hacer presencia en este evento? ¿Qué lugares turísticos les puedes recomendar aprovechando que van a ver la feria, pero claro, también disgustar de la gastronomía y los lugares turísticos que tiene Quilanga?
0: En cuestiones de gastronomía hay muchísimas, como nos caracteriza a los lojanos, ¿no? El repe, un montón de nombres que se le denomina, la alveja con guineo y bueno, cecina. Acá también tenemos un plato que es especial, que es el sango, ¿no? Y así hay un sinfín de actividades que se realizan gastronómicas que pues, se pueden dar sitio y nos acompañan acá. Y en el tema turístico, pues obviamente tenemos lugares específicos que son muy buenos, unos excelentes lugares. No menosprecio el resto de los cantones que tienen también, cada uno tiene su particularidad. Quilanga también lo tiene. Tenemos, iniciando con el tema de la represa de los Cristales, el pailón del diablo que le llaman en otros sectores. Acá tenemos las pailas rotas, que es para tener un lugar muy específico, es muy particular, muy bonito, para que se den cita. También tenemos un sector que se le denomina la Plaza del Inca, que es incluso un cercano a, como yendo hacia el oriente. Entonces, son lugares específicos, son bonitos, son panoramas muy altos donde puedes sacar panorámicas muy excelentes, fotos muy excelentes. Hay unas lagunas también que se tiene allá arriba, que se denominan las lagunas de Chuquiraguas. También tenemos la Pampa de Pisaco, o sea, tenemos diversidad. La ventaja de Quilanga es por los pisos climáticos que tenemos. Tenemos desde la parte alta, parte fría, la parte media y la parte baja, donde ya es más caluroso, que es la unión de los dos ríos, donde tenemos, gracias a los emprendedores particulares que se tiene, tenemos lugares donde se denomina la unión de los dos ríos. Algo como playa cuando tienes bien caluroso, entonces tú puedes degustar el tema del calor, puedes hacer uso de los platos que se desarrollan ahí mismo. Entonces tenemos diferentes pisos climáticos, tenemos en San Antonio de las Aradas también, que tienen un emprendimiento, ahí hay unos restaurantes excelentes que ellos también le apuestan al turismo. Incluso hay fincas turísticas también o agroturísticas que están inmiscuidas dentro de la ruta del café, que es a nivel de la provincia de Loja. Entonces ellos también están preparando sus fincas para acoger al turista, porque ellos saben que no solo va a ser Quilanga el que gana en la cabecera cantonal, sino todo el cantón que se mueve a nivel económico.
1: Cristian, desde tu experiencia, sabemos que el tema de la agricultura, la ganadería, es una actividad muy compleja para quienes se dedican a estas actividades. Desde tu experiencia en el ámbito de que estás acá en la asociación, ¿qué mensaje le podrías dar a lo mejor a ese ganadero, a ese agricultor, que de alguna manera ve como una fuente de trabajo, de subsistencia, pero a la vez también viene la situación de pérdidas, ¿no? A veces el rédito económico en este país no es como en otras naciones, en otros países. ¿Qué mensaje le darías a ese ganadero o a ese agricultor?
0: En realidad, nosotros sufrimos ya varias veces en con el tema del siniestro de los incendios. Nos ha pegado muy fuerte, no solo fue en una ocasión, ya fue en el año 2019 también nos pasó. Entonces, nos ha golpeado muy feo en este tema, pues. Quiero dejarles hincapié que al menos la asociación está presta para dar la mano. No manejamos, eso sí quiero ser claro, no manejamos recursos públicos, no manejamos alguna partida presupuestaria a nivel de gobierno, no somos netamente una organización sin fines de lucro, pero no podemos quedarnos de las manos cruzadas o los brazos cruzados diciendo no hay cómo. Hay cómo gestionar.
1: Pero, tienen la experiencia más que todo.
0: Sí, gracias a Dios, más que nada se ha sabido tocar las puertas y las personas que han estado a cargo en la parte gubernamental nunca nos han dado la espalda, siempre nos han dado el privilegio de poder contar con su apoyo con el tema de subvenciones. Por ejemplo, ya que lo mencionas, hubo la oportunidad de gestionar el tema de kits, tanto agrícolas como pecuarios. En este caso, pues, llegaron más de 100 kits agrícolas con el tema de abonos, por ese apoyo para que el productor tenga para cómo conseguir o seguir produciendo la tierra. A su vez, el tema de herramientas tecnológicas, pasamos cerca de los $40,000 en subsidios, en donde vinieron motoguadañas, vinieron motobombas fumigadoras, vinieron lecheros, cercas eléctricas, incluso picadoras de pasto. Entonces, de esa forma se les ha sabido apoyar y se les da el respaldo que necesita el productor para que siga cultivando y no se quede a lo mejor diciendo no hay el apoyo necesario o de tal o tal autoridad. No, más bien aquí es de arrimar el hombro, de sumar esfuerzos, porque aquí todo lo que gana es el productor quilanguense. Siéntase respaldados al menos a la asociación a la que me pertenezco, que me ha tocado coger y a lo mejor topar temas que no son inmiscusión del tema de la asociación, como es el riego, pero es muy necesario tener este tema de proyectos, porque con esto tendremos un insumo para poder conseguir a futuro lo que es la construcción, que es lo que se quiere y es la ejecución. Entonces, en sí, te lo menciono, siéntase respaldados, porque el tema productivo tiene que seguir creciendo, no tiene por qué dejar de decrecer, más bien tiene que volver la gente a lo mejor al tema productivo de agricultura, ganadería, y si nosotros no hacemos absolutamente nada, el futuro a lo mejor nos espera algo incierto, que a lo mejor después nos estaremos arrepintiendo.
1: Correcto, Cristian. Queremos agradecerte una vez más por haber estado en nuestros estudios. También que hagas la cordial invitación a la ciudadanía que sea partícipe de esta importante feria. Tal vez para quienes nos están escuchando, algún número de contacto, teléfono, ya, que se puedan comunicar. Correcto, la cartelera nos van a hacer llegar, nos dicen por acá, para que la ciudadanía pueda comunicarse directamente, Cris.
0: Sí, justamente, primeramente, agradecer a Radio Amazonas, a todos los que hacen en la parte de dirigencia, porque nosotros no podríamos hacer nada si ustedes no nos permitieran dar a conocer todo el tema productivo, todo el tema que vamos a desarrollar. Iniciamos, nuevamente te lo acabo de mencionar, y ayudarles a los productores para que vengan, den a conocer lo que vayan a traer. Pueden llamarnos, les voy a dar mi número de teléfono personal, escríbanme por WhatsApp, no hay problema, les contestaré a todos absolutamente. Es el 099-36-88-883. Me escríbanme nomás, les derivaré con la persona que está directamente encargada del área que requieran, no hay problema, vengan para acá, siéntanse acogidos. Quilanga es su casa, Quilanga está abierto para todos, para todas las personas que vengan desde los diferentes puntos de la provincia, como de los diferentes puntos del país. Vienen personas, aprovechan el feriado, porque el día 24 pues es feriado el día lunes, saben venir personas de diferentes lugares como de Quito, Guayaquil, vienen familiares para pasar una fiesta amena acá. Entonces empezamos nuevamente mencionarlo el 16 de mayo, que es la coronación de la reina, es un carácter público. El día 23 es una cabalgata de carácter provincial, porque vienen de diferentes cantones, los diferentes concursos con las mascotitas, el café de la abuela, como lo acabo de mencionar, un show artístico, un concurso de la marinera, el desfile, por no mencionarlo, y luego sí pasaremos al día 24, que se desarrolla ya los concursos de la agricultura, la ganadería, diferentes concursos de mejor vaca lechera, la diamantina. Se me olvidaba algo particular que hacíamos o que nos caracteriza a nosotros como feria, hacemos la famosa panagua. Esa es la miel también con quesillo, el guarapito hervido. O sea, hay una serie de cosas que es gratuito para que las personas degusten, vayan y se sientan como en casa. Alguno me decía, ¿cuál es la famosa panagua, no? Pruébenlo, ya lo van a ver ahí de qué se trata. No les voy a decir para que quede incógnita.
1: El incógnito.
0: Claro, vayan, visítennos. No se van a arrepentir.
1: 12:41. Agradecemos a Cristian Cueva Yaguana que estuvo con nosotros en esta importante entrevista para conversar sobre la Feria Ganadera Quilanga 2026. Nos vamos a una pausa publicitaria. Enseguida regresamos con más información.
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0: fisica.
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2: La fiscalía presentó 4 testigos en el segundo día del juicio del caso Sinohidro. Uno de ellos fue Jorge Glass, quien compareció desde la cárcel. Dijo que Lenín Moreno le hizo varias llamadas para preguntar los avances de Coca-Cola Sinclair, pese a que él no tenía nada que ver con los sectores estratégicos. La defensa de Moreno resta valor a ese testimonio.
3: En el segundo día del juicio del caso Sinohidro, el ex vicepresidente de la República, Jorge Glass, rindió testimonio desde la cárcel del Encuentro. La fiscalía lo presentó para que cuente lo que sabe del proyecto Coca-Cola Sinclair. Glass dijo que cuando él aún era ministro de Telecomunicaciones y parte del Fondo de Solidaridad, y Lenín Moreno, vicepresidente del gobierno de Rafael Correa, encargado de la misión Manuela Espejo para personas con discapacidad, recibió varias llamadas de Moreno preguntando cómo avanza el proyecto Coca-Cola Sinclair, que años más tarde, cuando Glass ya era vicepresidente, recibió a Javier Macías por pedido de su amigo Lenín Moreno, quien lo llamó desde Suiza, que Macías le dijo que debía tratar con él todo lo relacionado con Sinohidro por disposición de Moreno, lo que Glass rechazó, y que conoció a Conto Patiño en una cena organizada por el embajador de China, Cai Rungguo, pero que no trató con él. El abogado de Lenín Moreno restó valor al testimonio de Jorge Glass.
4: Hoy, sorprendentemente, recordó que han existido varias llamadas, según él. Jorge Glass ha dicho que tiene varios problemas mentales, entonces también hay que analizar qué valor probatorio se le puede otorgar a una persona que tiene problemas mentales.
3: En un receso de la audiencia se dio un incidente entre el expresidente Moreno y una mujer que se presentó como abogada de extrabajadores de Coca-Cola Sinclair. Por este incidente, la defensa de Moreno informó que a partir de mañana, el expresidente no acudirá a la corte. Este martes hubo otros 3 testigos, un perito de criminalística, el exministro de Energía sentenciado por recibir sobornos de Odebrecht, Alexei Mosquera, y el exgerente de Coca-Cola Sinclair, Italo Centanaro. Los dos últimos contaron cómo conocieron a Conto Patiño, amigo de Lenín Moreno y representante de Sinohidro. El juicio continúa este miércoles con más testigos de la fiscalía.

0: 12 horas con 51 minutos. A esta hora de la tarde presentamos el siguiente editorial escrito por el doctor Felipe Rodríguez Moreno, que titula El tarifario del Consejo de la Judicatura. Hola, Mercedes. Seguro me recuerdas de algunas audiencias en la Corte Nacional, en donde ya no te veré más, porque ahora eres la flamante y recién estrenada máxima autoridad del Consejo de la Judicatura. Y vaya reto que tienes por delante. No será fácil sentarse en el trono que ocupó el pobre diablo Wilman Terán y el tristemente célebre Mario Godoy. Si entiendes el reto que tienes, primero lo primero. Pero el reto aún es mayor, porque hoy vengo no a agitar el avispero, sino a llenarlo de dinamita, así que me disculpo de antemano. Hoy te voy a contar cómo funcionan los tarifarios del Consejo de la Judicatura, porque es una institución tan, pero tan corrupta, que los sobornos ya no son discrecionales, sino que están reglados y debidamente regulados. ¿Lista para el baldazo de agua fría? ¡Ahí vamos! Mira, como conoces, cuando a un juez o fiscal le emiten una declaración jurisdiccional previa por dolo, negligencia manifiesta o error inexcusable, se inicia un proceso administrativo sancionador en el Consejo de la Judicatura, el cual puede defenderse y el cual se genera un informe motivado por la dirección provincial que corresponda, recomendando o no la sanción, incluso la destitución del funcionario en el sumario. Aquí viene lo jugoso. Este informe motivado, del cual depende la vida laboral del juez o el fiscal, tiene precio. Si el juez o el fiscal quiere salvarse y llegar al pleno del Consejo de la Judicatura con informes favorables, debe pagar $30,000 para casos de dolo, $20,000 para casos de error inexcusable y $10,000 por casos de negligencia manifiesta. Así mismito, ni un centavo más, ni un centavo menos. Porque esos delincuentes del Consejo de la Judicatura tienen códigos de honor. Y claro que se trata de jueces y fiscales honestos que están jodidos. Porque si son honestos, en primer lugar, no tienen esa cantidad de dinero. E incluso, si la tuvieran, no realizarían el pago. Y claro que cuando se trata de jueces y fiscales corruptos, están del otro lado. No solo porque están forrados y esa coima les resulta en extremo conveniente, sino porque no titubean en prostituir el sistema para salvarse y seguir haciendo de las suyas. Sí, esto pasa todos los días, Mercedes, todos los santos y malditos días. Y aquí, ¿quién lo sabe? Todo el mundo. Ahora solo hace falta que alguien que se faje contra estos delincuentes. ¿Serás tú esta persona o nos romperás el corazón a todos? Bienvenida, Mercedes, a este nido.
1: Este fue el editorial de hoy.
0: 12 con 54 minutos. Ahí estaba el editorial escrito por el doctor Felipe Rodríguez de esta situación que no es nada nuevo, ¿no? Del Consejo de la Judicatura. Algo que se le viene manifestando a diferentes gobiernos y que ya hemos conocido los casos Metástasis y el caso Purga, donde estuvieron involucrados tanto fiscales, jueces y también abogados en libre ejercicio. Lastimosamente, por la situación del dinero, se vieron involucrados en los actos de corrupción. Hoy el Consejo de la Judicatura tiene una nueva autoridad que ha estado desde adentro, que conoce el sistema, que quienes han pedido por parte del gremio y de los juristas que tiene este país, que de alguna manera se trate de rescatar al Consejo de la Judicatura, que se han hecho cambios profundos. Que se pretendió realizar cambios profundos. Pero con el transcurso del tiempo, esta situación no ha cambiado. Y es tan obvio que la ciudadanía y la situación en el mal manejo de la administración de justicia que sigue viviendo este país, que los titulares de los medios de comunicación reflejan esta situación que atraviesa la justicia. Hoy la nueva autoridad tendrá que sin duda ponerse manos duras para tratar de rescatar la independencia judicial que están pidiendo los jueces, fiscales y abogados en libre ejercicio. Y este es uno de los temas complejos que vive la justicia ecuatoriana. Uno de los tantos temas. Hay muchos temas que se tiene que investigar y que se tiene que limpiar por el bien de este país. 12 con 56 minutos. Nosotros de esta manera nos estamos despidiendo. agradecemos a nuestra amable audiencia que ha estado en sintonía con nosotros a esta hora de la tarde.
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1: 1:30.
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0: Marco Gustavo.
1: Aquí estamos, señoras y señores, en la tarde, presentando la mejor programación de la radio. Buenas tardes a nuestros amables oyentes de Amazonas FM 92.1, la tropicalidad de la Amazonía. Estamos iniciando el programa con esta rica salsita en miércoles. Estamos ya en el mejor día de la semana. ¡Que vive el miércoles! Buenas tardes, Zamora Chinchipe. En los diferentes cantones, parroquias, barrios, ¿qué tal? ¿Cómo estamos?
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1: Amazonas es Amazonas, la reina de las radios. Buenas tardes en la bella provincia de Loja, ¿cómo estamos? Con un rico calorcito de miércoles. Te acompañamos hasta las 5:30 de la tarde. Mi nombre es Marco Gustavo, desde la cabina número 1, junto a los

aquí en la Tropitar de este miércoles, miércoles 13. A la gente linda que está viajando, buenas tardes. A quienes están ya enganchados en los diferentes lugares de trabajo. Estás ahí en el auto, estás en tu vehículo. Gracias por disfrutar de la super jornada de miércoles. Esta es la salsa bacana que suena aquí. Buenas tardes en Loja La Castellana. Estamos ya receptando reporte de sintonía 0985-456024. A disfrutar de una segunda jornada impresionante en tu lugar de trabajo. Estás ahí en la oficina, estás en casita, donde siempre estás compartiendo tarde a tarde la mejor.

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Tengo sintonía en los Estados Unidos, la gente de Madrid, Murcia en España, la gente de Italia, muchas gracias. Ahí donde siempre suena bacán la radio.

iniciando el programa de este miércoles con rica salsa. Buenas tardes a los oyentes que ya nos escuchan en su lugar de trabajo, en los diferentes gabinetes de belleza, en las diferentes carpinterías, talleres automotrices. Estás ahí en la farmacia, en el restaurante. ¿En qué parte nos escuchas? Envíanos tu mensaje, tu nota de voz al 0985-456024, ¿sí? 0985-456024. Vamos a invitarles a la primera pausa del programa. 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Una bendecida tarde de miércoles. 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

0: Márqueme la tanda de comerciales que regresamos con más de La Tropi Tarde. En contados minutos volvemos.
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fiesta total el miércoles. Éxitos que los disfrutamos en esta tarde. Estos años noventas que suenan bien acá en la tropitarde de este bupito de la semana. Estamos ya en las 14 horas en todo el Ecuador, 2 de la tarde, 52 minutos en el país. Quiero saludar a nuestros oyentes en la bella ciudad de Loja. Están en sintonía de la radio. Saludos cordiales a todos los amigos que disfrutan de este bonito miércoles. Quiero contarte algo, mascotas se pueden ser testigos matrimoniales, una acción simbólica que impulsa el registro civil. ¿Ah? Interesante esta nota, ¿no? De enero a abril del 2026, la entidad ha celebrado 15.771 matrimonios a escala nacional. Vea ese dato. La provincia con mayor número fue Pichincha, con 3.364 matrimonios, Guayas con 3.181 y Manabí con 1.493. Como parte de esta iniciativa, el registro civil entrega a las parejas un certificado simbólico de matrimonio en la que las mascotas plasman sus huellas como testigos de la unión junto a la firma de los contrayentes. El director general de la entidad enfatizó que implementar bodas es parte de la transformación institucional impulsada por el gobierno nacional, que busca posicionar como un referente de innovación de la región con este tipo de iniciativas. Varias parejas que han accedido a este nuevo servicio han expresado su agradecimiento por permitir que sus mascotas sean parte de este maravilloso momento, debido a que son consideradas como un integrante más de la familia. ¡Vea! Los interesados en contraer matrimonios bajo esta modalidad pueden agendar su entrevista en las agencias a escala nacional o a través de la agencia virtual. Si usted se va a casar y quiere que su mascota plasme ahí su huella, ya sabe, tiene que agendar nada más de manera virtual con el registro civil. ¡Qué buena iniciativa! ¿Eh? Te comento, mascotas pueden ser testigos matrimoniales, una acción que impulsa el registro civil a nivel nacional.

0: El 09-85-45-60-24. ¿Desde qué lugar nos sintonizas? ¿Cómo está tu tarde de miércoles? Voy a saludar en Loja, en Solca. Están en sintonía de la radio. Saludo para Cecilia y toda la gente que está laborando esta tarde, disfrutando de la perfecta compañía de Amazonas FM. Allá a todos los profesionales, a todos los médicos, trabajadores de Solca en la ciudad de Loja. Están en plena sintonía de la radio. Saludo para todos los galenos y toda la gente que labora siempre tarde a tarde con la fantástica 92.1, la reina de las radios.
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0: 09-85-45-60-24. Buenas tardes. ¿Desde qué lugar? Dale. Estás en el vehículo, gracias. Súbele el volumen al tope, por favor. Súbele el volumen.

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Esta es la tarde de miércoles. Buenas tardes a los amigos que están laborando en las diferentes entidades públicas y privadas. Quiero saludar a esta hora de la tarde a los amigos que viajan junto a la radio. ¡Qué chévere! Disfrutando esta super tarde, el estilo de Mambo 7 Orquesta. La grande del sur del Ecuador. Saludo a las espectaculares voces de Rocío Sánchez y de Jennifer. Aquí está el estilo de Mambo 7 Orquesta. Sonando en la Tropitarde de Amazonas 92.1. Buenas tardes, buenas tardes. Buenas tardes en la bella ciudad de Yanzaza. ¿De qué sector nos escriben? Disfrutando esta super tarde, el estilo de Mambo 7 Orquesta. La grande del sur del Ecuador. Saludo a las espectaculares voces de Rocío Sánchez y de Jennifer. Aquí está el estilo de Mambo 7 Orquesta.

0: A los amigos que están laborando allá en el sector de la avenida Iván Río Frío, están en plena sintonía de la radio, gracias. 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Con sabor a cumbia, en miércoles.
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El estilo de las chicas de Tierra Canela. Vamos a invitarles a la pausa. Vamos al corte, perfecto. Vamos a nuestra siguiente pausa publicitaria. Vamos a visitar a nuestros gentiles patrocinadores. Tenemos algunas recomendaciones a esta hora de la tarde. 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Buenas tardes a todo su personal, están laborando esta hora. Gracias totales. Vamos a irnos a la pausa. 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

0: 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Regresamos enseguida, no te muevas.
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5: Estamos de regreso en la tarde, listos para continuar en este recorrido hasta las 5:30. Estamos ya en el minuto 43 de la hora 15, 3:43. 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Buenas tardes. Algo de mambo me solicitaron en la tarde. Suena aquí en este super miércoles. 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

Continuamos en esta super tarde, señoras y señores. Aquí estamos de regreso tras la pausa publicitaria. Voy a saludar en Loja cantidad de saluditos que tenemos a esta hora a través del 09-85-45-60-24. Están disfrutando de este super miércoles. Sector de Motupe, allá en Tostadora y Envasadora Cofra Café Olmedense. Un saludo para todo su personal disfrutando de esta bonita tarde de miércoles.

0: Saludo para el maestro Walter. Saludo para Ángel y Franco. Están en sintonía de la radio de parte de su amigo Marlon. Saluditos en Loja. Chévere.
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0: Buenas tardes con Merengue.

Al personal en Confecciones de Mochilas Lorenz Sport. Saludo para Giancarlos. Está full camello. Ya se viene la chichita, Giancarlos. Ya se viene la música de su ídolo en este miércoles.

los duros que están viajando en sintonía nuestra, gracias al personal de Servigrúas. Buenas tardes. Qué rico sabor.

0: espectacular.
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0: Sabrosito merengue. Sí, señor. ¿Desde qué lugar nos escuchas? Buenas tardes. Se viene el chichazo de miércoles, ¿ah? ¿Eh? Pilas.

¿Desde qué barrio, desde qué ciudadela estás disfrutando de esta super jornada de miércoles? DJs trabajando. Vamos a nuestra siguiente pausa publicitaria. Vamos a encender ya acá en la cabina de la radio. La máquina de la chicha se prepara para el siguiente bloque. Ecuador y su música. 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

0: 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Voy a refrescarme con una rica agua pura del Rocío. Estamos con mucho más acá luego del corte.
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0: Sí, señor, la que suena aquí en Amazonas FM. Señoras y señores, a esta hora presentamos la máquina de la chicha. Bienvenidos.
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0: 0985 45 60 24.

0: Así disfrutamos el miércoles. A la gente linda que está con nosotros, gracias. ¿Qué chicha quieres?
1: Te pasas por el sí. Río, amorcito.
0: Sí.
1: Si das agua cristalina y eso sí. Si
0: en el servicio urbano nos escuchan, gracias.
1: Amorcito.

0: 8545-6024. Reporte sintonía de la gente que está vacilando este super miércoles. Hola, ¿qué tal? Saludos para el tío Jaime. Está en sintonía de la radio en el sector La Paz, en Gualaquiza. Perfecto. Buenas tardes en Gualaquiza. Están zapateando en este miércoles. Para el tío Jaime. Chévere, tío. Póngale sabor al miércoles. Con las palmas arriba. Con las palmas arriba. Dele, dele, dele.
1: Ecuador y el mundo entero.
0: Sí, señor.

0: Ecuador y su música.
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0: A los duros allá en Confecciones de Mochilas, Lawrence Sport. Giancarlo se está marcando el pasito esta tarde. ¡Gózalo, Giancarlo!

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0: Esta es Amazonas, la tropicalidad de la región sur del Ecuador. Tengo mensajito. Hola, hola. Buenas tardes al 09-8545-6024.
2: Desde la C Grande, Carmelo, Parroquia Chuquiribamba, la familia Caraguay.
0: ¡Chévere, presentes!
2: Estamos a full volumen, escuchando Radio Amazonas. Un temita de Ricardo Subtaxi, Estrellita Mañanera.

0: Chichita de la buena en este bonito miércoles. Ahí están los saludos, gracias. En Cooperativa de Transportes Catamayo Express también están disfrutando de este super miércoles. Buenas tardes a la gente de la Cooperativa de Camionetas de Transporte Catamayo Express. 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

0: Personal de Lawrence Sport quiere bailar Chichita, pero mise con Starbang, ¿eh? Le ponemos ahí, señor DJ, pilas. Tengo mensajitos. Hola. Hola. Buenas tardes a nuestro sistema de WhatsApp. Hola.
1: ¿Qué tal, Marquito? Muy
0: buenas tardes. Buenas tardes.
1: El amigo de siempre, Richard Luarte. Viajando a la Santa Tierra, acompañado con Amazonas, siempre positivos,
0: ¿eh? Súbale al tope el volumen, por favor. Ahí, súbale al tope. A la gente que está viajando, por favor, siempre con la precaución del caso, respetando los límites de velocidad. Para cerrar la chichita del miércoles, Giancarlos.

Me están pidiendo una Azucena Aymara también, ¿ah? ¿Eh? Oiga, le mandamos chicha el miércoles, ¿le parece? Dele ahí, dele, dele. ¿Sí? Saludito para Sonia Ordóñez y María Tene. Full Amazonas. ¿En qué parte nos escucha

Un azucenazo me están pidiendo. ¿Qué canción? ¿Qué canción? Dígale ahí, dígale. Hoy le damos chicha hasta las 5 y 30.

0: A los amigos que están viajando, buenas tardes.
1: Su majestad.
0: ¡Óyalo! Oiga, don Giancarlos, envíeme un video, por favor, bailando, ¿sí? Y si no, ya sabe. Un azucenazo, ya se viene. Sonny Ordóñez.

al personal que está laborando allá en Empanadas Españolas. Están a todo volumen de la radio, gracias. Una española acá a la radio, por favor. Mari, gózalo, Sonia. Saludo para Cristian Smith, está por ahí. Me dice que Cristian está degustando de una rica empanada española. Vaya ahí, Cristian. Póngale sabor.

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1: 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Está ubicado a 196 kilómetros desde la ciudad de Zamora. Venga, conozcan nuestra Amazonía.
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0: La seguimos en la tarde, señoras y señores. A petición del público, cerramos el programa con la máquina de la chicha, ¿sí? La máquina de la chicha está encendida acá al rojo.
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Canción de Azucena, Aymara quisiera embriagarme, Dios mío. Dios mío, María Tenes, Sonia Ordóñez. Quisiera embriagarme una empanada española a esta hora de la tarde, de verdad. ¡Saludos! ¿Quién más está por ahí? ¿Quién más está por ahí? Ya, saludo para Vichel Duarte, está viajando en sintonía de Amazon.

Pangui, la recta dice. Una chichita de Byron Solís. Saludos grandes, hermano. Muy bien, a la gente linda de ese hermoso cantón, en la provincia de Zamora, Chinchipe, el Pangui presente. A ver, nuevo mensaje. Buenas tardes, señor Marco Gustavo de Radio Amazonas, Dios lo bendiga. Ubicar la canción de Iván Villazón, te quiero mucho, gracias, éxitos. Ok, perfecto. ¿Quién más está por ahí en la recta final? ¿Quién? Sonita y Mari Tene, ¿qué tal esa canción? A los bosques, mi interno, confirme. Un azucenazo en miércoles, dele. 92.

Qué rica chicha en miércoles. Ahí está la señora Azucena Aymara. Me pidieron la gente linda de empanadas españolas. Oiga, invitará para disfrutar de una rica empanadita, vea, mi estimada Sonia. Saludo para Maritene y todo el personal que están laborando allá en Empanadas Españolas. Una chichita de Byron Solís para la gente de C y dejen el pangui. Agarre parejita, por favor. Agarre, agarre. Ahí. Dale. Dale. Dale. Dale. Dale el miércoles. ¿Qué chicha quieres conmigo?

Así nos despedimos de la cabina de la radio bailando, vea. Bailando. Palmas. Palmas. Sí, sí, sí. La familia Caraguay San Martín. Está bailando esta estrechita mañanera. Gózalo, gózalo. Mañana la seguimos. Mañana la seguimos.

chica está buscando novio, hermano. A ver, una chica soltera para Gustavo Castillo, por favor, me piden el número. Estamos llegando al cierre del programa. Ya se vienen las noticias, 18 horas. Lo que acontece en Zamora, Loja, el Ecuador y el mundo. En la conducción de Noti Amazonas, Juan Carlos Encarnación. ¡Felicidades! Excelente resto del miércoles, pupito de la semana. A quienes están de cumpleaños en este 13 de mayo, ¡felicidades! La seguimos mañana en punto de las 14. ¡Que la pasen bonito! ¡Chao, chao! Mañana estamos de regreso. Mi nombre es Marco Gustavo desde la cabina número 1 de

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0: 5:42.
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2: Gracias a Dios y a la Virgencita del Cisne, un día más con vida y salud para cada uno de sus hogares, y que la Madre Naturaleza les ayude a encontrar una verdadera salud. 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

0: Saludos cordiales, estimados oyentes de la 92.1. Como siempre, es un placer enorme el poderlos acompañar una vez más en la tercera entrega de Noticias Noti Amazon, la misma que los acompaña de lunes a viernes desde las 18 horas hasta las 19 horas 60 minutos repletos de lo más relevante en información. Cuando el calendario nos marca 13 de mayo del año 2026, el treceavo día del quinto mes de este año 2026, y usted está siempre en compañía de Radio Amazonas 92.1. Agradecemos a todas las personas que nos sintonizan a través de nuestras distintas plataformas digitales, también a través de nuestras diferentes redes sociales. Gracias a todos y cada uno de ustedes por confiar siempre en nuestro medio de comunicación para estar muy bien informado. Como lo habíamos anunciado a través de nuestras plataformas digitales y en nuestros informativos anteriores, ya se encuentra con nosotros la magíster Gabriela Cango. Ella es la vicerrectora de la Unidad Educativa Particular Vicente Agustín Aguirre Ruiz, con quien estaremos dialogando ya en contados instantes. Amables oyentes, iniciamos presentando con ustedes y compartiendo los más importantes y relevantes titulares.
1: Hola, estos son los titulares.
0: 18 horas con 10 minutos, 18 con 10 minutos en todo el territorio continental ecuatoriano. Amables oyentes, le comentamos que el presidente Daniel Noboa y el vicepresidente J.D. Vance rectifican la alianza de Ecuador y Estados Unidos en contra del narcotráfico. Más noticias, amables oyentes de la 92.1. Las elecciones en el Perú. El país debe elegir entre la democracia o un gobierno totalitario, advierte un analista internacional. Estaremos compartiendo con ustedes, amables oyentes, todos los detalles. Y en el ámbito deportivo, amables oyentes, Universidad Católica Independiente del Valle disputan la final de la Supercopa en Ecuador. Con el detalle y ampliación de estos y más titulares, regresamos en contados instantes. Ya estaremos dialogando con nuestra invitada. No se despeguen de la señal de los 92.1.
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0: Tenemos 18 horas con 11 minutos en todo el territorio continental ecuatoriano. Estamos compartiendo con ustedes la tercera entrega de Noticias Noti Amazonas. Como habíamos anunciado hace contados instantes, vamos a conversar el día de hoy con la magíster Gabriela Cango. Ella es la vicerrectora de la Unidad Educativa Particular Vicente Agustín Aguirre Ruiz. Mi estimada magíster, un placer enorme el poderla tener en nuestros estudios, en nuestra sucursal aquí en la ciudad de Loja. El abrazo grande y gracias por aceptar esta entrevista.
3: Bueno, muy buenas noches con todos. Un gusto poder compartir este espacio y saludar a la comunidad lojana. De igual manera, agradecer a este medio de comunicación por brindarnos la apertura para dar a conocer la labor que se realiza en nuestra unidad educativa. Asimismo, dar a conocer las admisiones para el periodo 2026-2027. Bueno, antes que nada, mencionar que la Unidad Educativa Particular Vicente Agustín Aguirre Ruiz del Sindicato Provincial de Choferes Profesionales de Loja se caracteriza por ser una unidad educativa que brinda una educación personalizada, es decir, como un máximo de 20 estudiantes por aula, lo que le permite a los docentes trabajar de forma individualizada y así tener una mejor calidad de educación. Por otro lado, contamos con una infraestructura excelente. Contamos con un polideportivo, cancha sintética, huerto escolar, laboratorios de inglés, computación, ciencias naturales, química, biología y física, departamento médico, bar. O sea, es una unidad educativa con amplios espacios verdes en los que los pequeñitos y grandes pueden disfrutar. Además, nuestra oferta académica, la que se ofrece, es desde iniciales, que es a partir de 3-4 años, básica elemental, básica media, básica superior y bachillerato. Adicional, comentarles que la unidad educativa este año, en agosto, cumplirá ya 9 años de vida institucional. Es una unidad educativa bastante joven, sin embargo, contamos con alrededor de 500 estudiantes en la actualidad, formando estudiantes no solamente con buenos conocimientos, sino también estudiantes que desarrollen valores, su responsabilidad, y participamos en muchas ocasiones de actividades culturales que promueven y mejoran la calidad educativa en nuestra comunidad. Comentarles también que actualmente estamos en el periodo de admisiones, que están hasta el 22 de mayo. Para poder conocer todos los requisitos que deben presentar, pueden ingresar a la página de Facebook, que está como Unidad Educativa Particular Vicente Agustín Aguirre Ruiz. Allí pueden encontrar toda la información y la documentación necesaria que tienen que llevar a la institución, a Secretaría específicamente, presentar los documentos, y ahí mismo se les agendará una cita para que puedan entrevistarse con DESE. En DESE sí tendrá que ir obligatoriamente padres de familia, el entorno familiar, junto con el estudiante para tener una entrevista. Luego sí se realizará también una nueva citación para que los estudiantes puedan rendir una evaluación de conocimientos generales, y de ahí sí se realiza un análisis tanto de DESE como de la parte académica, y se los llamará para el debido proceso en caso de ser admitidos. Entonces, hacer un llamado a la colectividad lojana que sea parte de nuestra unidad educativa. Como lo menciono, somos bastante jóvenes como institución, pero siempre con los brazos abiertos para recibir a niños y jóvenes y formarlos y ofrecerles una educación de calidad.
0: Una planta de docente de primerísimo nivel, como nos viene manifestando mi estimada Gabriela. Por aquí la pregunta que nos hacen, las fechas límite y los cupos establecidos tal vez para este nuevo periodo académico, nos podría ayudar también con las fechas y tal vez un número de teléfono de contacto para que se puedan, las personas que estén interesadas puedan acercarse o llamar a este número y así poder solventar necesidades, como usted menciona, y cuentan con desde el nivel de básica, me parece que me dijo, ¿no es cierto?, hasta bachillerato.
3: Exacto. Bueno, lo menciono nuevamente, el periodo de admisiones está hasta el 22 de mayo. Pueden revisar los requisitos necesarios en la página de Facebook, repito nuevamente, Unidad Educativa Particular Vicente Agustín Aguirre Ruiz, así lo encuentran en Facebook. Pueden comunicarse, claro, directamente por llamada o por WhatsApp al número de secretaría, que es 0995-795644.
0: Desde el nivel de básica, me parece que me dijo, ¿no es cierto?, hasta bachillerato.
3: Exacto. Bueno, lo menciono nuevamente, el periodo de admisiones está hasta el 22 de mayo. Pueden revisar los requisitos necesarios en la página de Facebook, repito nuevamente, Unidad Educativa Particular Vicente Agustín Aguirre Ruiz, así lo encuentran en Facebook.

0: Padres de familia tienen dudas sobre todo con la seguridad y bienestar estudiantil. Las garantías que ofrece este centro, la seguridad nos indicaba que cuenta con un amplio campus con diferentes lo que son aulas, nos comentaba también lo que es el áreas deportivas, computación, inglés. Coméntale un poquito nuevamente a la ciudadanía como para que esté un tanto más empapada de esta importantísima oferta académica que viene realizando esta importante unidad educativa.
1: Claro que sí, con gusto. Bueno, como mencionaba, la institución sí es bastante amplia, rodeada de naturaleza. La seguridad, contamos con guardia, que se tiene un control al ingreso y salida. Se deben de registrar los padres de familia en caso de que deseen ingresar por cualquier situación, deben registrarse. Los estudiantes también, cuando salen, deben registrar su salida, entonces se mantiene un control minucioso en ese tema. También, como lo mencioné antes, la institución cuenta con laboratorios de inglés, computación, laboratorios de ciencias naturales, química, física, biología. Contamos también con huerto escolar. Cabe recalcar que también nosotros, dentro de nuestra malla, está la asignatura de Club Naturaleza. Y nuestra institución también es pionera en la educación vial, que se la imparte como asignatura. Desde los pequeñitos ofrecemos la oferta académica 3-4 años, que es inicial 1-2, luego básica elemental, básica media, básica superior y bachillerato, es decir, hasta los más grandes. Este año contamos con la cuarta promoción ya de bachilleres que ofrece nuestra institución. Y un plus que tenemos también en nuestra institución es que en la actualidad a los estudiantes se lo está preparando para rendir exámenes Cambridge, que es para obtener certificados internacionales.
0: En el caso de que quieran acceder a alguna beca o algo por el estilo.
1: Bueno, beca se ofrece en la institución, pero como le menciono, o sea, para rendir un examen internacional y obtener un certificado B2, la institución se encuentra en la actualidad preparando a los estudiantes para que puedan rendir. Es la segunda vez que ya nos encontramos preparando a los estudiantes para estos certificados. El año pasado ya obtuvieron el certificado B2, la mayoría de nuestros estudiantes, incluido uno de ellos que obtuvo el C1, que es un nivel muy alto en inglés.
0: Perfecto. Mencionaba también en torno a la oferta académica, lo que nos pueden decir tal vez los horarios de clases, porque esto también nos preguntan muchas de las veces los padres de familia, el horario, a qué hora es la entrada, a qué hora es la salida, a qué hora es el receso, ¿tienen algún calendario o algo en torno a este tema?
1: Claro que sí. Los horarios de ingreso en general, desde preparatoria hasta décimo año, son 7:20 de la mañana, la salida 1:15 preparatoria, 1:10 preparatoria, 1:15 hasta décimo año de educación general básica. Los estudiantes de iniciales, los más pequeñitos, ellos ingresan a las 8 de la mañana y salen a las 12 del día. Y los estudiantes de bachillerato ingresan 7:30 de la mañana y salen a las 2 de la tarde.
0: Perfecto, ahí están las dudas o las interrogantes que tiene la comunidad en torno a este tema. Finalmente, mi estimada Gabriela, le queremos agradecer por su tiempo y por la predisposición que ha tenido hacia nosotros. Y le dejamos ya también con su mensaje final a toda la comunidad migrante, a toda la comunidad de Lojana, para que en el caso de estar solicitando, nos reitera nuevamente hasta qué fecha se puede acceder a lo que son las admisiones y tal vez el número de contacto. Nuevamente y como siempre mencionarle, nuestro medio de comunicación siempre predispuesto para poder fomentar y ayudar a difundir este tipo de información que es muy relevante para la sociedad lojana.
1: Muchísimas gracias, claro que sí. Nuevamente haciendo la invitación a la colectividad lojana que se pueda unir a nuestra unidad educativa. Como lo mencioné antes, nuestra institución no solamente forma estudiantes en conocimientos, sino también desarrolla valores, responsabilidad, honestidad. Siempre estamos participando en actividades académicas y culturales fuera de la institución y hemos representado y hemos obtenido premios muy importantes a lo largo de todo este tiempo de vida institucional. Las admisiones están hasta el 22 de mayo. Pueden ingresar a la página de Facebook de la unidad educativa y revisar todos los requisitos. Algo que olvidaba mencionar es que hay que tener en cuenta

0: cuenta que para los hijos de socios del sindicato de choferes profesionales de Loja hay un descuento en la matrícula. La matrícula normalmente para personas particulares es de $95, el 50% de descuento para hijos de socios, y también hay un descuento en las pensiones. Para particulares está en el valor de $130. Les menciono nuevamente el número de contacto de secretaría al que se pueden comunicar directamente por llamada o por un mensaje de WhatsApp al 0995-795644.
1: Perfecto, le agradecemos cordialmente a Gabriela Cango por brindarnos esta entrevista y comunicar estos temas que, como mencionamos, son relevantes para la sociedad.
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0: 18 horas con 31 minutos, 18 con 31 minutos, amables oyentes de la 92.1. Estamos de regreso para compartir con ustedes la tercera entrega de noticias Noti Amazonas, misma que se actualiza con lo más relevante en el acontecer local, nacional e internacional. Agradecemos a todas y cada una de las personas que siempre nos sintonizan a través del dial 92.1, a través de las diferentes plataformas digitales. Gracias por estar siempre pendientes de Radio Amazonas 92.1, la radio que integra la región sur del Ecuador. Más noticias, amables oyentes y seguidores de nuestras plataformas digitales. Le recordamos que el 09-85-45-60-24 se encuentra totalmente habilitado, nuestra línea abierta para que usted nos deje sus mensajes, sus dudas, sus sugerencias, siempre como medio de comunicación. Estaremos prestos para brindarles la ayuda y la asesoría oportuna. Iniciamos nuestro recorrido informativo compartiendo con ustedes, amables oyentes, información de carácter nacional. En el Complejo Judicial Norte, en Quito, se realizará la audiencia del caso Goleada para cambiar el delito por el que se procesa al alcalde de Guayaquil, Aquiles Álvarez, y a 11 personas más para vincular a su esposa y a su madre y a otras 9 empresas. Escuchemos el reporte en torno a este importante tema.
2: Cargo del cambio de delito.
3: Aquiles Álvarez, perdón, lo que sucede en esta audiencia. Adelante, Jackie, te escuchamos.
2: Pedro, les tengo una noticia de último minuto. Hace poco, el fiscal del caso Goleada, Denis Villavicencio, acaba de solicitar al juez que dicte prisión preventiva en contra de Aquiles Álvarez. Esto a pesar de que recordemos que un tribunal superior ya revocó esa medida que en inicio sí tenía el alcalde de Guayaquil. Esto ocurrió luego de la audiencia de reformulación de cargos. En esta audiencia, el fiscal Denis Villavicencio expuso varios elementos en contra del alcalde. Dijo que tenido un incremento excesivo de su patrimonio y cambió el delito de delincuencia organizada a lavado de activos, que es lo que se esperaba que pase en esta audiencia de reformulación de cargos. Sin embargo, la sorpresa ha sido este pedido de última hora de que vuelvan a dictarle prisión preventiva al alcalde de Guayaquil en el caso Goleada. En este preciso momento que hemos bajado de la sala de audiencias, había reclamos por parte de los abogados. El abogado de Aquiles Álvarez, Ramiro García, reclamaba que se está aprovechando la reformulación de cargos del cambio de delito para pedir de nuevo prisión preventiva. Otros abogados de otros procesados, como Carlos Soria, nos ha dicho que es la primera vez que él ve que eso ocurra en una audiencia de este tipo. En minutos más, el juez tendrá que decidir si es que dicta o no esta medida para Aquiles Álvarez solicitada por el fiscal.
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0: Tenemos 18 horas con 35 minutos, 18 con 35 minutos, amables oyentes de la 92.1. Estamos compartiendo con ustedes la tercera entrega de Noticias Noti Amazonas, misma que los acompaña con lo más relevante en la información local, nacional e internacional. Agradecemos a todas las personas que siempre nos sintonizan a través de las ondas gercianas de Radio Amazonas 92.1, tanto en la provincia de Zamora Chinchipe como en la provincia de Loja. Gracias a todos y cada uno de ustedes por confiar siempre en nosotros para estar muy bien informados. Continuamos con noticias de índole nacional, amables oyentes y seguidores de la 92.1. La Asamblea Nacional cumple un año en labores. En cuanto a la producción de leyes, están en promedio de los anteriores periodos, pero la gran parte son proyectos del Ejecutivo y algunos incluso con demandas de inconstitucionalidad. Escuchemos la siguiente nota periodística para ampliar en detalles acerca de las labores que vienen desempeñando los asambleístas que ya cumplen un año.
4: El trabajo del Pleno del Legislativo está en el promedio de otros periodos. En la producción de leyes, por ejemplo, hasta este 12 de mayo tenían 25 leyes aprobadas y publicadas en el registro oficial. Pero de ellas, dos fueron declaradas inconstitucionales y otras seis tienen demandas de inconstitucionalidad. En el Observatorio Legislativo dicen que el análisis va por ahí, en la calidad de las leyes, pero también en que el Parlamento, por sobre su propia agenda, se ha preocupado en especial de las propuestas del Ejecutivo. De lo aprobado, 9 son proyectos económicos urgentes.
5: Entonces, si la agenda en su mayoría es del presidente, si es que los proyectos archivados son de la oposición, y si es que los proyectos que también entraron en vigencia son de periodos legislativos pasados, que fueron adecuados con las tesis de este gobierno, pues nos muestra que la Asamblea Nacional tal vez no tuvo una agenda legislativa. Por tanto, es una agenda legislativa de bajo cumplimiento, del 19%.
4: Pero las sesiones del Pleno son permanentemente afectadas por cambios del orden del día. Se permiten 3 por sesión, presentados al menos 24 horas antes. Y cuando la oposición anticipa que presentará algún pedido, ya hay 3 antes del oficialismo. Pasó el 24 de abril. A las 5 de la tarde iban a tratar la inmunidad de Diana Jácome y el correísmo rechazaba que no se haya tratado la de Mónica Palacios, permitiendo así el juicio penal en su contra. El primer cambio del oficialismo se presentó a las 17 horas con 18 minutos del día anterior. El segundo 6 minutos después. El tercero a los 10 minutos. El correísmo se atrasó, se demoró una hora.
5: El filibusterismo, que es a través de otros temas dilatar temas que podrían ser controversiales o más complejos.
4: Y de los cambios del orden del día, muchos quedan sin tratarse, en sesiones suspendidas que no se retoman aún. La Asamblea ha aprobado 60 resoluciones, no es de los periodos con mayor número, pero al menos 10 tienen que ver con un respaldo al gobierno, 8 directamente, y una condenando el ataque al convoy humanitario liderado por el Ejecutivo en las protestas de octubre. Otra, rechazando intentos de desestabilización.
6: Cuando nosotros como fiscalizadores no tenemos por qué estar felicitando a un gobierno por las cosas que hace o deja de hacer. Las resoluciones obviamente son un saludo a la bandera. Antes, hoy y mañana seguirán siendo un saludo a la bandera.
4: El 14 de mayo, el legislativo cumplirá así un año en funciones, con 14 legisladores más. Desde este periodo, pasaron de 137 a 151.
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0: Tenemos 18 horas ya con 39 minutos, 18 con 39 minutos, amables oyentes de la 92.1. Estamos compartiendo con ustedes la tercera entrega de Noticias Noti Amazonas. A esta hora de la tarde, saludamos cordialmente a todas y cada una de las personas que siempre nos sintonizan a esta hora de la tarde. Nos hacen llegar también algunos mensajes, estaremos compartiendo con ustedes, amables oyentes. Buenas tardes, mi querido amigo, de favor pasar este mensaje al señor alcalde de Zumbi, Segundo Zaranco, y a la ingeniera Carla Reategui, prefecta de la provincia, que por favor manden una máquina a botar un derrumbo en el barrio La Florida. Ya no hay paso en la vía Zumbi Paquilla y algo cobran el peaje para que den mantenimiento. Muchas gracias. Ahí tenemos el reporte, amables oyentes. Retomamos la información que nos acaban de compartir, amables oyentes y televidentes de nuestras plataformas digitales. Un derrumbo en el barrio La Florida y no hay paso en la vía que conecta Zumbi con Paquilla. Por favor, tanto a el GAT de Centinela del Cóndor como a la prefectura, aquí el llamado ciudadano a que manden maquinaria para que puedan restablecer el paso. Agradecemos a nuestros oyentes en este sector, en el barrio, recordamos la información, en el barrio La Florida no hay paso, en la Zumbi Paquilla, nos saluda Alipio Cañar, a quien le enviamos un abrazo grande, muchas bendiciones, gracias por estar siempre en compañía de Radio Amazonas 92.1.
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0: 18:41, 18:41, estamos compartiendo con ustedes, amables oyentes de la 92.1, su informativo Noti Amazonas, mismo que los acompaña de lunes a viernes desde las 18:00 hasta las 19:00, 60 minutos repletos de lo más relevante en información. Agradecemos también a las personas que nos siguen a través de nuestras plataformas digitales. Les recordamos nuevamente a las personas que nos están enviando mensajes que ustedes pueden realizar la llamada a través del 0985 45 60 24, nuestra línea directa para que usted nos haga conocer sus mensajes, sus dudas, sus sugerencias. Como medio de comunicación, siempre estaremos prestos para brindarles la ayuda y la asesoría oportuna. Más información, amables oyentes. Vamos a compartir con ustedes un reportaje en torno al sistema de salud. Citas rezagadas, escasez en medicinas y hospitales saturados reflejan la crisis que atraviesa el seguro de salud del Instituto Ecuatoriano de Seguridad Social. En la primera entrega de este especial vamos a compartir con ustedes las cifras, las alertas sobre un sistema que ya no es sostenible. Según expertos desde el IES, ya solo hay silencio. Escuchemos esta importante nota periodística.
7: El colapso ya no es una advertencia, sino una realidad que los afiliados del Instituto Ecuatoriano de Seguridad Social viven a diario, entre filas, citas rezagadas, cirugías suspendidas y farmacias con escasez de medicinas. El Seguro de Salud del IES arrastra un deterioro financiero y estructural que, según expertos, dejó de ser sostenible desde 2021.
8: Al bajar la prima...
7: Francisco Bolaños, especialista en seguridad social, advierte que el problema no solo es económico, sino también de organización y gobernanza. Los estudios actuariales del propio IE realizados hasta 2020 ya determinaban que el Fondo de Salud no podía cubrir con sus ingresos la demanda de prestaciones médicas para la población beneficiaria. Las cifras reflejan la presión sobre el sistema. En 2025, el Fondo de Salud recibió 1.796 millones de dólares. Una cifra similar a los 1.700 millones que ingresaron en 2015. Sin embargo, la cantidad de beneficiarios creció de 5.566.000 en 2015 a 7.198.000 en 2024. Mientras tanto, el número de afiliados pasó de 3.500.000 a 3.800.000 en ese mismo periodo.
8: Esta situación afecta tanto al fondo de jubilación como al fondo de salud, porque usted tiene una mayor cantidad de beneficiarios y una proporción menor de afiliados, que son los que soportan los gastos en salud.
7: Según el experto, el modelo actual contempla beneficios para grupos que no aportan una prima, como cónyuges sin afiliaciones de hijos menores de 18 años. Además, el Estado ha transferido recursos limitados al Fondo de Salud. Entre 2015 y 2025, el Estado entregó 371.4 millones de dólares. Para los expertos, el desafío ya no es solo financiar el sistema, sino evitar que la crisis termine por comprometer el derecho a la salud de quienes dependen del Seguro Social.
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0: Tenemos 18 horas con 41 minutos, 18 con 41 minutos. Estamos compartiendo con ustedes, amables oyentes de la 92.1, su informativo Noti Amazonas, mismo que se actualiza con lo más relevante en el acontecer local, nacional e internacional. A esta hora de la tarde, saludamos muy cordialmente a el barrio, al sector Unión Lojana, full sintonía, esto en el cantón Yanzaza, también nos reportan sintonía en la ciudad de Loja, gracias a todos y cada uno de ustedes en el sector de Chinguilanchi, gracias amables oyentes por confiar siempre en este medio de comunicación para estar muy bien informados. También nos reportan sintonía desde el sector de Consacola, a full sintonía de Radio Amazonas 92.1. agradecemos atados y cada una de las personas que siempre están pendientes de nuestros informativos y de la programación regular. Avanzamos con más noticias. Los 7 detenidos en la operación Jaguar salieron en libertad y con medidas sustitutivas, esto pese al gran despliegue policial y mediático de la Policía Nacional y el Ministerio del Interior. Informan que el juez indicó que no constaba en el informe técnico con el que se confirmara ya que la sustancia incautada en Panamá era cocaína. Escuchemos la siguiente nota periodística.
9: El viernes 8 de mayo, el ministro del Interior publicó en redes sociales un video creando expectativas sobre un operativo de 12 horas denominado Operación Jaguar. En la tarde apareció junto a uno de los detenidos. Durante una rueda de prensa indicaba que se trataba de una estructura criminal que habría sido afectada en $400 millones. Pero un día después, en la audiencia de formulación de cargos, la historia tomó otro rumbo. Fiscalía procesó a 6 de los 7 detenidos por el presunto envío de casi 5.7 toneladas de droga oculta en contenedores de chifles. Según la investigación, existían seguimientos satelitales, informes policiales y presuntos vínculos dentro de la cadena logística de contaminación de contenedores. Pidió prisión preventiva para 6 en contra de Joselito R., de 76 años, no formuló cargos por su edad y delicado estado de salud. Sin embargo, el juez negó la cárcel y dictó medidas sustitutivas como arresto domiciliario, prohibición de salida del país, presentación periódica y grillete electrónico. Durante la audiencia, el juez expuso un detalle clave. Fiscalía reconoció que en el expediente no constaba el acta preliminar ni la pericia química que confirmara oficialmente que la sustancia incautada en Panamá era cocaína. En la rueda de prensa, la policía aseguró que la investigación duró 6 meses, la instrucción fiscal durará 90 días.
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0: Tenemos 18 horas con 48 minutos, 18 con 48 minutos, amables oyentes de la 92.1. Estamos compartiendo con ustedes su informativo Noti Amazonas, mismo que se actualiza con lo más relevante en información local, nacional e internacional. Avanzamos con noticias de índole nacional. La Agencia de Regulación y Control de Hidrocarburos emitió ayer un oficio en el que pone límites a los precios de despacho de combustibles, especialmente en las provincias fronterizas. 1,000 galones por día por estación de servicio. El Estado lo llama programación, pero los usuarios lo viven como escasez. Escuchemos la siguiente nota periodística.
10: Dicen las autoridades que no hay escasez de combustible, pero la calle cuenta otra historia y un papel lo ratifica. La Agencia de Regulación y Control de Hidrocarburos emitió ayer, 12 de mayo, un oficio en el que regula, limita y raciona con nombre y número cuántos galones se pueden despachar a cada estación de servicio en el país. No es lo que pidan, no es lo que se necesite. Para las estaciones de frontera y las llamadas estaciones únicas, se dispuso un límite de 1,000 galones diarios, y en los depósitos de pesca artesanal solo se podrá cargar en los 2 últimos días laborables del mes. Eso no es normalidad, es administración de la escasez.
11: Es otro llamado a atención, ¿no? Para que se agilite la derivación de los productos hacia los principales terminales del país. Incluso en este documento último se habla de anticipar mediodía los pedidos de las comercializadoras.
10: Hay que recordar que la misma agencia de regulación 5 días atrás, el 8 de mayo, activó protocolos de emergencia reconociendo que había problemas de retrasos en la llegada de buques con derivados y problemas logísticos. Sin embargo, 3 días después, se afirmó que el abastecimiento era total y que si los usuarios no tenían gasolina, era porque lo estaban acaparando las estaciones de servicio para beneficiarse del nuevo precio que rige desde el 12 de mayo. Estas últimas niegan la acusación y dicen que 2 días han pasado desde el incremento y la escasez no se acaba.
11: Y no se dice, y no dicen las autoridades, es los racionamientos de hasta el 50% que tenemos en los beaterios. A nosotros nos ha representado esto las últimas semanas, ¿no?, una pérdida en ventas, y está reflejado en datos del Banco Central, de hasta el 30% de ventas a nivel país. Y eso nos representa $5 millones diarios de pérdida en ventas.
10: El problema parecería no tener una solución inmediata y las disposiciones de entregar menos combustible a ciertos sectores lucen más como un intento de alejar el problema hacia zonas menos pobladas. En todo caso, hasta ahora ninguna autoridad ha explicado por qué se está racionando lo que supuestamente abunda.
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0: Tenemos 18 horas con 51 minutos, 18 con 51 en todo el territorio continental ecuatoriano. Estamos compartiendo con ustedes, amables oyentes, su informativo Noti Amazonas, la tercera entrega de noticias, misma que los acompaña de lunes a viernes desde las 18 horas hasta las 19 horas, 60 minutos repletos de lo más relevante en información. El presidente Daniel Noboa y el vicepresidente J.D. Vance ratificaron la alianza de Ecuador y Estados Unidos contra el narcotráfico. Ecuador y Estados Unidos luchamos contra enemigos que no reconocen fronteras, dice el presidente Daniel Noboa tras la reunión con el vicepresidente de los Estados Unidos. El presidente del Ecuador, Daniel Noboa, se reunió este miércoles 13 de mayo con el vicepresidente de los Estados Unidos en su nueva visita al país norteamericano. Ecuador y Estados Unidos luchamos contra enemigos que no reconocen fronteras. Hoy seguimos fortaleciendo una alianza basada en la firmeza y la decisión de enfrentar juntos al narcotráfico, dijo Noboa en redes sociales. Aunque el gobierno todavía no ha dado detalles del encuentro con Vince, la visita de Noboa a Washington se da en una semana después de que la administración de Donald Trump presentara una nueva estrategia en contra del narcotráfico y omitiera a mencionar a Ecuador pese a la cooperación reciente. Según la agenda presidencial, Noboa también tiene previsto para este miércoles una reunión bipartidista con los senadores estadounidenses, liderada por el senador Bernie Moreno, junto a otros miembros de los comités de relaciones exteriores y apropiaciones y fuerzas armadas. A su vez, los congresistas demócratas enviaron una carta al secretario de guerra de los Estados Unidos, Pete Hensel, mostrando su preocupación por supuestas violaciones de derechos humanos en recientes operaciones militares conjuntas en Ecuador y pidieron que se suspenda a la espera de la investigación respectiva. La visita de Noboa a Washington se da mientras el presidente de los Estados Unidos, Donald Trump, emprendió una visita oficial a China junto a parte de su gabinete, incluido el secretario de Estado Marco Rubio. En el comunicado de la Oficina de Asuntos del Hemisferio Occidental del Departamento de Estado, resaltó que el Ecuador ha sido un excelente socio para la administración de Donald Trump en materia de seguridad y migración ilegal en nuestro hemisferio. En este contexto, la nota oficial resaltó una reunión del subsecretario Christopher Landau con la canciller del Ecuador, Gabriela Sommerfeld, para la firma de un instrumento de cooperación y capacitación diplomática. Este jueves 14, Noboa desarrollará una agenda en la OEA que incluye una reunión con el secretario general Albert Radmin y la participación en una sesión de consejo permanente del organismo para reafirmar el compromiso de Ecuador con el fortalecimiento de la cooperación hemisférica en materia de seguridad y lucha contra el crimen organizado. Además, el jefe de Estado ecuatoriano mantendrá un encuentro con el presidente del Banco Interamericano de Desarrollo, BIP, Highland Gold Fund, y con un conservatorio con el directorio y alta administración de la entidad.
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0: Tenemos 18 horas con 55 minutos, 18 con 55. Estamos compartiendo con ustedes, amables oyentes de la 92.1, su informativo Noti Amazonas. Y a esta hora de la tarde se está desarrollando lo que es la final de la Supercopa en Ecuador. Universidad Católica Independiente del Valle. Universidad Católica es el campeón de la Copa Ecuador. Se enfrenta Independiente del Valle, campeón de la Liga Pro, por la final de la Supercopa del Ecuador este 13 de mayo en el estadio Gonzalo Pozo Ripalda. Y siendo ya que están jugándose los minutos adicionales, el Independiente del Valle le está ganando 3-0 a la Universidad Católica. La Universidad Católica arrancó con el compromiso con una gran proyección en ataque y en busca del primer tanto del compromiso. Sin embargo, se le complicó en la etapa final. Junior Sornosa hizo el primero. Tras una acción que empezó Justin Lerma por el lado derecho, un remate de Carlos González que terminó en el vertical y el zorro, jugándose el físico debajo del arco, convirtió a los 24 minutos. El oriundo de Puerto Viejo fue clave para que el Independiente pase a ganarlo 0-1, que con un centro suyo desde el tiro de esquina, el remate de cabeza fue de Mateo Carvajal y vino el 2-0. La Universidad Católica tuvo mayor posesión del balón los 45 minutos iniciales, pero el Independiente del Valle fue más efectivo y va a terminar coronándose como el campeón de esta Supercopa, por ser el ganador de la Liga Pro, y se está enfrentando al ganador de la Copa Ecuador y es el campeón. 3-0 está imponiéndose ya cuando restan un minuto alrededor de que se termine este encuentro. Con esta información le ponemos punto final a nuestra entrega de noticias del día de hoy, no sin antes agradecer a toda la amable audiencia que siempre nos sintoniza a través del dial 92.1, a través de las distintas plataformas digitales. Gracias por confiar siempre en este medio de comunicación para estar muy bien informados. De mi parte, un abrazo sincero y fraterno para todos y cada uno de ustedes. Que tengan un excelente resto de día. Esto es Noti Amazonas.
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